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0: 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Esta es la hora Red. 21:31. 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

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Esta es la hora Red. 22. 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

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Esta es la hora Red. 22:31. 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

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Esta es la hora Red. 22:59 minutos. 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

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Esta es la hora Red. 23:32 minutos. 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

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Esta es la hora Red. 02 minutos. 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

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Esta es la hora Red. 1. 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

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Esta es la hora Red. 2:32. 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
1: 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Esta es la hora Red. 3:02. 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
1: 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Esta es la hora Red. 3:30 minutos. 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
1: 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Esta es la hora Red. 4:01. 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

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Esta es la hora Red. 4:32 minutos. 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
0: 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Esta es la hora Red. 5:02. 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

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Esta es la hora Red. 5:31 minutos. 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

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Esta es la hora red. 6. 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

0: 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Esta es la hora Red. 6:31. 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

0: 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Esta es la hora Red. 7. 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

0: Martes 30 de junio, mediodía en París. Tiempo para la actualidad en Radio Francia Internacional. Con Ryan Bago en los controles, vamos con los titulares.
1: Juan Cascón.
0: Crece la angustia de los venezolanos que siguen buscando a sus familiares desaparecidos en la zona cero de la tragedia. El tiempo corre, el número de muertos sigue creciendo y la falta de medios en La Guaira y Caracas se extiende a las morgues, como nos contará nuestro corresponsal. Miedo y tensión en Sudáfrica. Este martes hay convocadas varias manifestaciones anti-inmigración coincidiendo con el ultimátum no oficial que varios grupos dieron a los extranjeros indocumentados para salir del país, algo que miles de ellos ya han hecho ante la escalada de violencia en las últimas semanas. Y en el Mundial de Fútbol tenemos la victoria de Paraguay, que eliminó a Alemania en los penaltis tras un ajustadísimo 1-1. Estos son los titulares. Comienza el informativo en Radio Francia Internacional. Aumenta la desesperación y el agotamiento de los venezolanos que tratan de encontrar con vida a sus familiares aún bajo los escombros. El gobierno de Delcy Rodríguez ha elevado el número de muertos por el doble terremoto del miércoles a 1.719 y el de heridos a más de 5.000. En las zonas devastadas de La Guaira, la zona cero de la tragedia, los habitantes critican la falta de ayuda y en las morgues, allí y en Caracas, el colapso es enorme hasta el punto de que las autoridades han improvisado una donde agrupar cuerpos a la espera de entregarlos a sus familiares. La información con nuestro corresponsal Víctor Amaya.
2: Allí en el piso, tapados con sábanas, bolsas plásticas o cualquier alternativa, están algunos de los cuerpos que ya fueron identificados. Se cuentan por decenas. Sus familiares esperan bajo el sol a que las empresas funerarias completen trámites para trasladarlos a los cementerios o crematorios. Una espera que duele tanto como se alarga en el caso de Alvi Jiménez.
3: Aquí estoy para retirar, reconocer y retirar cadáveres de mi familia. 5 miembros de la familia. Entró a la morgue del seguro. Fui a la morgue del seguro y no está en la morgue del seguro. Lo trajeron a los silos del puerto. En los silos de puerto se llenaron varias planillas para poder entrar, no puedo entrar. Ya tengo 2 días en esto.
2: En la principal morgue del país, en Caracas, grupos de personas llegan buscando información, queriendo buscar a alguien como Greta Torres.
4: Aquí en Bellomonte nosotros ya teníamos tres días, con hoy 4 días pernoctando acá, buscando respuesta. Sí, por el tanto tiempo que se ha perdido acá, de verdad los cuerpos dicen que están en extrema estado de descomposición, es imposible velarlo y van directo a la cremación.
2: Y como otros procesos burocráticos, han surgido denuncias de cobros indebidos por trámites acelerados.
5: Es increíble que nosotros no tengamos solamente que lidiar con la tragedia en Venezuela, sino que también tenemos que lidiar con la extorsión de los funcionarios que deberían estar prestando un servicio público.
2: Desde Caracas, Víctor Amaya para Radio Francia Internacional.
0: Sudáfrica vive días convulsos tras el ultimátum lanzado por grupos anti-inmigrantes para que los extranjeros sin papeles abandonen el país. Este martes se cumple el plazo que anunciaron en redes sociales, un plazo no oficial, en medio de mensajes de amenazas y desinformación que han provocado que miles de personas, unas 25.000 según los servicios de inteligencia, hayan huido en las últimas semanas. Hoy las tiendas están cerradas y el gobierno ha desplegado una gran cantidad de policías por lo que pueda pasar durante esta jornada en la que hay convocadas varias manifestaciones contra los migrantes después de la escalada de violencia xenófoba que ya llevamos viendo en los últimos meses. Waldo Bravo.
6: Sudáfrica para los sudafricanos. Esta es la consigna de los manifestantes que dieron hasta este martes a los migrantes indocumentados para que dejen el país. De lo contrario, dicen, sufrirán las consecuencias. Quienes lanzaron el ultimátum son agrupaciones de ciudadanos sin el respaldo de las autoridades. Según ellos, los indocumentados les roban los trabajos y son los responsables del incremento de la violencia. No obstante, la agresión a extranjeros se multiplicó en las últimas semanas. Bandas recorren las calles buscando supuestos ilegales, saqueando y destruyendo sus negocios. La violencia contra ellos sigue aumentando, lo que ha llevado a que miles de migrantes dejen el país. Más de 25.000 personas ya han sido repatriadas, así lo informaron las autoridades el lunes, la mayoría malawíes y también ciudadanos de Ghana y Nigeria. Las autoridades también registran que han surgido campamentos en varias ciudades donde los migrantes esperan medios para salir del país. El movimiento antimigrante de 2026 revive el fantasma de las protestas de 2008 que tenían el mismo objetivo y en las que perdieron la vida 62 personas.
0: Noticias de Oriente Medio. Irán confirma finalmente que sí se reunirá esta semana en Qatar con Estados Unidos para continuar las conversaciones de paz, aunque no ha confirmado si será este mismo martes, como dijo Donald Trump. Según Teherán, una delegación de expertos viajará a Doha en los próximos días para discutir las cláusulas del memorando firmado hace 2 semanas, aunque no se comentarán los términos de ningún acuerdo definitivo. Del lado estadounidense, recordemos, serán los enviados especiales de Trump, Steve Witkoff y Jared Kushner, como anunció la Casa Blanca. Un oligarca ucraniano y otras 2 personas han resultado heridas en Mónaco por la explosión de un paquete bomba, la primera vez que sucede algo así en este país. De momento hay una investigación en curso por intento de asesinato, pero se descartan, indicios de terrorismo. En directo en nuestros estudios está Asbel López para darnos todos los detalles.
7: Sí, Juan, es un intento de asesinato inédito en Mónaco. Resultaron heridos, como tú dijiste, el oligarca ucraniano Vadim Irmolayev y 2 personas más. Anoche la explosión de un paquete bomba sacudió al Principado. El artefacto explosivo estaba en una bolsa o paquete que una persona dejó en el vestíbulo del edificio afectado. El estallido se produjo en un edificio residencial cerca de la frontera con Francia. Desde diciembre de 2023, el empresario está sujeto a sanciones en virtud de una decisión del Consejo Nacional de Seguridad de Ucrania. Según varios medios que citan a los servicios de seguridad ucranianos, estas sanciones se deben a la decisión del multimillonario de continuar con sus actividades de comercio de alcohol en la península de Crimea bajo ocupación rusa. El príncipe Alberto II de Mónaco evocó un golpe para toda la comunidad monegasca y reafirmó que la seguridad del microestado europeo siempre ha sido una prioridad.
0: Gracias, Asbel. Vamos ahora a la actualidad en las Américas. La Corte Suprema de Estados Unidos ha dictado 2 sentencias a favor de Donald Trump que tienen que ver con los límites del poder del presidente. El tribunal amplía sus facultades para destituir a altos cargos de agencias federales independientes, con la excepción, eso sí, de la Reserva Federal, cuya gobernadora Lisa Cook no será destituida como pretendía el presidente estadounidense. Todo esto nos lo cuenta Delia Arrunate.
8: 2 sentencias dictadas en una semana decisiva para la Corte Suprema redefinieron los límites del poder presidencial. El tribunal resolvió que Donald Trump no puede destituir por cualquier motivo o sin motivo alguno a Lisa Cook, gobernadora de la Reserva Federal. En cambio, dio luz verde al despido de Rebecca Slaughter, miembro demócrata de una comisión que regula el comercio. Fernando Pedrosa, historiador y politólogo de la Universidad de Buenos Aires, analiza el alcance de estos 2 fallos.
9: La Corte Suprema vino a discutir con 2 casos. El de Rebecca Slaughter, el primero, que fue una miembro de una agencia de estas independientes que el presidente echó, sin causa. Y el segundo, el de Cook, que es un miembro del directorio, sería, de la Reserva Federal, a la que Trump echó con una causa, pero que no está probada que sea así. Entonces ahí lo que hace Trump, avanza. Él, como hace en general, no espera, avanza y dice, bueno, yo puedo echar a estos agentes intermedios, y echa primero a la de la Oficina Comercial y después a la de la Reserva. Y la Corte saca 2 fallos al respecto que van por un camino intermedio. Por un lado, autoriza echar a la primera y le niega expulsar a la segunda, diciendo que la Reserva Federal es una agencia muy especial, que necesita mucha independencia porque lleva adelante la política monetaria y que ahí necesita una causa aprobada que aún no está, y el caso de Cook se lo rechaza.
8: El analista explica la importancia de la Reserva Federal y por qué esta decisión del tribunal marca un límite del poder que está dispuesto a conceder al presidente.
9: Yo creo que si el Poder Ejecutivo pudiese dominar la Reserva, que entendemos en América Latina como el Banco Central, me parece que sería un muy mal mensaje para los mercados, caería mucho la credibilidad de la política monetaria norteamericana, pues ya sería el presidente, o no sería independiente. Recordemos también que Trump ha venido criticando mucho al presidente, ya no lo es hace pocos días, de la Reserva. Ahora hay otro que es más proclive a Trump. La discusión está en torno a si las tasas de interés deben bajar o no, ¿no? Y Trump quiere inmiscuirse, quiere decidir él, ¿no? Y hasta ahora la Reserva Federal, gran parte de su prestigio está en que los presidentes no afectan sus políticas, sino que toman políticas basadas en las cuestiones técnicas. Si le conviene al país hacer tal cosa o hacer otra, ¿no? Como la Corte dijo, los gobernadores están exentos de esta acción de Trump. Entonces, de algún modo, dio un mensaje muy claro de que tienen que seguir siendo independientes.
8: Por su parte, el presidente estadounidense celebró en su plataforma Truth Social el fallo que le dio la razón en el caso de la comisionada demócrata, pero lanzó una amenaza a la gobernadora de la Reserva Federal al afirmar que tomará las medidas apropiadas en su contra sin ofrecer más detalles.
0: En Perú se confirma la victoria de la derechista Keiko Fujimori en las elecciones presidenciales tras 22 largos días de escrutinio de la segunda vuelta. Tras el recuento del 100% de los votos, Fujimori obtuvo un 50,1%, apenas 3 décimas por encima del izquierdista Roberto Sánchez. Corresponsal en Lima, Carlos Noriega.
10: 3 semanas después de la elección presidencial, las autoridades electorales han dado el resultado final, que le otorga la victoria a la derechista Keiko Fujimori con el 50,13%, una ventaja de solamente 49.600 votos, con cerca de 19 millones de electores. La proclamación oficial de su elección será el viernes y asumirá la presidencia el 28 de julio para los próximos 5 años. Su rival en el balotaje, el izquierdista Roberto Sánchez, ha denunciado un fraude en el voto de los peruanos en el exterior y ha dicho que no reconocerá al gobierno de Fujimori. Sánchez ganó ajustadamente dentro del Perú, pero Fujimori volteó el resultado con la votación en el exterior, 300.000 votos, en la que ganó con amplitud. La hija del fallecido dictador Alberto Fujimori, que fue condenado por crímenes de lesa humanidad y corrupción, ha dicho que quiere gobernar como su padre. Desde el Congreso, su partido ha copado instituciones, dos hechos que alimentan los temores de un régimen autoritario. Neoliberalismo económico, autoritarismo político y populismo clientelista son características que analistas coinciden podrían marcar el gobierno de Keiko Fujimori. El fujimorismo no tendrá mayoría parlamentaria. Sus opositores han anunciado que movilizarán una resistencia democrática. Desde Lima, Perú, Carlos Noriega, Radio France Internacional.
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0: Ya en 16avos de final, Paraguay eliminó a Alemania en los penaltis tras un 1-1 ajustadísimo y hoy es festivo en Paraguay. Sobre esto habló el seleccionador Gustavo Alfaro.
12: Había escuchado que si Paraguay pasaba a octavo de final podía decretar el feriado y son esas hazañas, si se quiere, ¿no? Yo digo, qué difícil es un feriado nacional, digo, el poder que tiene el fútbol, maravilloso, por eso... Que lo disfrute la gente, que lo disfrute todo el Paraguay. Nosotros, como siempre decimos, podemos jugar bien, regular o mal, podemos cometer errores, podemos tener aciertos, podemos tener miles de defectos, pero tenemos un corazón que no se entrega nunca.
0: Por otro lado, Marruecos se clasifica también para octavos tras ganar en los penaltis también contra Países Bajos y Brasil consiguió un 2-1 en el tiempo añadido contra Japón. Hasta aquí el informativo. Gracias por escuchar Radio Francia Internacional.
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0: Exactamente la hora 7 con 15 minutos en la República Argentina. ¿Qué tal? Buen día. Bienvenidos a este martes 30 de junio de 2026. Bienvenidos al servicio de noticias de Red 101. Mi nombre es Carlos Lagos. Estaremos con ustedes, como siempre, hasta la hora 9, repasando lo más importante de Mendoza, del país y también del mundo en esta mañana gélida de Mendoza capital, porque tenemos a esta hora, a las 7 y cuarto, exactamente 0 grados con 4 décimas, pero una sensación térmica de 2 bajo 0 en este momento. No va a mejorar mucho el tiempo, pero le contamos cómo viene la mañana en este momento. La humedad elevada, 79%, cielo despejado. Hoy tenemos el pronóstico justamente despejado y una máxima que va a llegar a solamente los 11 grados. Le cuento además también cómo sigue la semana. Una semana que va a estar también con temperaturas muy bajas. Bueno, por ejemplo, para mañana miércoles tenemos una temperatura mínima de 2 y máxima de 9 para mañana. Para mañana se pronostican lluvias y nevadas. El día jueves también una mañana muy helada, tenemos 1 bajo 0 y máxima de 7. Ese día va a estar mayormente nublado y el viernes tenemos una temperatura mínima de 0 y máxima de 7 grados el viernes. Ese día va a estar parcialmente nublado. Bueno, ¿cómo sigue el fin de semana? El día sábado tenemos una mínima de 0, máxima de 9, también mayormente nublado. Y el domingo tenemos una mínima de 1 bajo 0 y máxima de 12 grados. Así que el día más complicado sería para mañana, con temperatura, repito, la de mañana, mínima 2, máxima 9. Y también se pronostican lluvias y nevadas en la mañana y en la tarde, y después en la noche, chaparrones. Le cuento además también que el paso a Chile va a estar habilitado de 9 a 21 horas del lado argentino y del lado chileno de 8 a 20 horas. Esto para transporte de cargas, para micros y también para particulares. Allá arriba las temperaturas en este momento 13, 14 bajo cero. El paso Pehuenche está habilitado también en el día de la fecha. Muy bien, dicho esto, le cuento que para comunicarse con nosotros, si usted desea enviarnos un mensaje, algún comentario, tenemos el número de WhatsApp 2617-555-101. Causó buena repercusión la noticia de ayer que comentamos sobre el tema monotributo en Las Heras. Le han cobrado un derecho de comercio a aquellos que son monotributistas normales, que no tienen comercio. Bueno, veremos si en la mañana podemos repetir el número telefónico para que usted haga el reclamo pertinente, si es justamente del departamento de Las Heras. Bueno, ahora sí, los temas que hemos preparado para esta mañana. Nuestra primera plana tiene como tema un tema interminable, sigue siendo el caso Adorni, porque ahora aparece un audio que complica al exfuncionario. Un audio que, bueno, él le manda a la persona que le hizo refacciones en una propiedad, en un country, y le dice en ese audio: te voy a dar todo el soporte que necesites. Esto porque lo habían citado a Matías Tabar, que fue el hombre que le hizo, recordemos, una refacción en su casa de un country por aproximadamente unos 300 mil dólares. Eran 245 mil dólares. Era prácticamente más cara esa refacción que la propiedad. Contás con todo, fue lo que le dijo Adorni. Es un audio que ha circulado y que dura 1 minuto 35 segundos, donde el entonces funcionario, ya no lo es más, le ofrecía todo esto a esta persona en instancia que tenía que pasar, la que tenía por delante, que era ir a declarar ante la justicia. Bueno, un parrafito de ese audio que ya trascendió, le dice Adorni a esta persona: te voy a dar todo el soporte que necesites, despreocupate, como hice con todos, pero contá con todo, todo lo que yo te pueda ayudar. Dijo también Adorni, como que era una tontera, ¿no?, lo que tenía que hacer, lo que tenía que declarar, el trámite, y se ponía a disposición justamente ofreciendo todo. Recordemos que el pasado 4 de mayo, justamente el propio Tabar, el hombre que le hizo la refacción, se presentó ante el fiscal y aportó un dato central. Aseguró que el audio que Adorni le había pagado 245 mil dólares en efectivo por refacciones en la vivienda. Y además también sale esto del audio en este momento, ¿no? Igualmente, ya recordemos, ha sido eyectado de la jefatura de gabinete, le reemplaza Diego Santilli, y además también, que se especulaba con que sí y con que no, tampoco ocupará el lugar que tenía en el directorio de YPF. Ahí trascendió que si se quedaba con ese puesto iba a percibir una mensualidad aproximadamente de 80 a 90 millones de pesos. Bueno, siguiendo con más información, vamos ahora a algunas lecturas que sigue teniendo el tema Adorni acá en Mendoza, porque recordemos, ¿no? Estaba trabada la relación con las provincias, estaban complicados los proyectos de ley del gobierno, y además también un datito que aporto, ayer fue un día positivo para la bolsa en la Argentina, seguramente tiene que ver también con esta descompresión que provocó la salida de Adorni de la jefatura de gabinete. Acciones que ayer, por ejemplo, subían o subieron 3-4%, marcan claramente, digamos, que el gobierno tiene oxígeno y que parece que retoma la iniciativa política, legislativa, la económica también, porque todo estaba tapado por el tema Adorni. Incluso estaba complicado el vínculo con los gobernadores. Bueno, Cornejo analizó la salida de Adorni y dijo, ayer dio una nota y comentó que se veía venir, afirmando además que incluso era esto pedido por sectores aliados del oficialismo. Ayer dio una conferencia de prensa después de inaugurar la ampliación de una escuela en Rodeo del Medio. Decía Cornejo, es un desenlace lógico que se veía venir, ya lo pedían muchos aliados en el Congreso, ya no la oposición solamente, sino también los que somos parte del oficialismo, afirmó Cornejo. Para el gobernador, el cambio de jefatura de gabinete descomprime la situación política, porque según sostuvo, el funcionario frenaba la agenda nacional de reformas. Enseguida ampliamos lo que decía justamente Cornejo y también tenemos un audio ahí con las primeras palabras de Diego Santilli. Ayer habló con la prensa, con algunos medios, donde dio, digamos, un pantallazo de cómo va a trabajar el gobierno en el Parlamento y los proyectos que, digamos, que están pendientes, ¿no? Que estaban trabados justamente por el tema Adorni. Además, también en este marco se ha conocido que Patricia Bullrich y Karina Milei se van a juntar mañana en Casa Rosada justamente para definir cómo será el Congreso, ¿no? Post-Adorni. Hay versiones que dicen que este encuentro va a ser tempranito en la mañana y que se va a sumar también el presidente de la Nación. Básicamente, bueno, Bullrich quiere una especie como de relanzamiento, ¿no? De los proyectos que tiene el gobierno trabados en el Parlamento. Algunos han salido, otros no, que tienen que ver con, por ejemplo, la compra de tierras argentinas por parte de extranjeros, y también temas que tienen que ver con la mentada reforma política, que tiene como fin esa reforma que impulsa el gobierno y que estaba complicada, por ejemplo, la eliminación de las PASO, que según decía Santilli ayer en una nota, le cuestan al país 300 millones de dólares. Es más, él comentaba que él no cree que la gente tenga ganas de votar hasta 6 veces en un año. ¿Justamente por qué? ¿Por qué ese número? Bueno, porque hay intendentes que también hacen sus elecciones, sus primarias, están las PASO municipales, las PASO provinciales, las PASO nacionales, y después, bueno, eventualmente una segunda vuelta para presidente, ¿no? Esto pasó ya acá en Mendoza años pasados, donde la gente votó en algunos departamentos hasta 7 veces, incluyendo la doble vuelta presidencial. Bueno, eso es lo que no quiere el gobierno, y además también el tema del financiamiento de los partidos políticos, que el Estado no financie más, sino que la plata la pongan los particulares, y ahí también hay una pequeña polémica, porque ¿qué pasa con aquellos partidos chicos que no tienen la posibilidad de contar con financiamiento? También se eliminaría, según decía el propio Santilli, anticipando lo que se viene en materia de proyectos, los espacios cedidos por parte de los medios a los partidos políticos. Ahí los medios en general van para adentro porque eso no lo cobran, lo cual también los afecta en lo que tiene que ver con los ingresos. Bueno, hay que destacar que Santilli está asumiendo hoy en la tarde, hoy justamente le toma juramento el presidente de la Nación, sería más o menos a la hora 17. Es de tal importancia esto que, digamos, que estamos comentando, porque, a ver, prácticamente rige la vida del oficialismo de cara hasta las próximas elecciones. Es más, Santilli incluso hasta suena como candidato a gobernador en la provincia de Buenos Aires. Por ese motivo, el peso específico que tiene el ahora jefe de gabinete, que además también manejará la cartera de Interior. Nada más y nada menos que el vínculo con los gobernadores que estaban bastante disconformes, ¿no? Bueno, es más, Milei le toma juramento y no participará de un acto del Mercosur. Según trascendió también, tenía previsto juntarse incluso con Jair Bolsonaro, el hijo del expresidente, que quiere ser presidente. Recordemos que Brasil tiene elecciones en el mes de octubre, en un contexto donde en Sudamérica hay países que han cambiado de color político, ¿no? Perú, ahí ganó Keiko Fujimori, usted escuchaba recién en Radio Francia, ese país gira a la derecha. Recientemente Colombia, también a la derecha. Recientemente también, no hace mucho, Chile, también a la derecha. En Brasil más complicado. Ahí las encuestas indican que estaría ganando en primera vuelta. Y en doble vuelta, el actual presidente Lula da Silva. El hijo de Bolsonaro no está... mide más o menos, pero no le alcanzaría para ganar ni en primera vuelta y mucho menos en segunda vuelta. La diferencia en segunda vuelta... Es muy amplia. Bueno, por su parte el presidente está volviendo otra vez a hablar con los medios. Ayer estuvo justamente con un medio con el cual habla bastante, bastante seguido. Y él habla otra vez de un intento de golpe de Estado el año pasado. Y además también anticipó que el equipo económico está hiperblindado. Esto de cara, escuche bien, a una posibilidad de corrida cambiaria el año que viene. Además, también defendió la evolución de la economía después de conocerse el último dato oficial de actividad económica de abril, que mostró una caída intermensual de 1,5%, pero crecimiento anual de 1,6%. Él habla justamente de gente que especula con el dólar y no descarta algún tipo de justamente movida de cara al año que viene. Igualmente, él avisó en esa nota que dio que su gobierno está hiperblindado. Ese fue el término que utilizó en esa nota. Bueno, siguiendo con más información, otros temas también que hemos preparado para esta mañana, el tema de la mora bancaria, que otra vez ha crecido y 4 de cada 10 menores de 35 tienen problemas para pagar al menos un préstamo. Es un informe que hizo una consultora que publicó el diario Infobae y da cuenta que es el último informe especial de la consultora que fue elaborado a partir de los datos de la Central de Deudores del Banco Central. Y da cuenta de esto, ¿no? Que la morosidad afecta fundamentalmente a menores de 35 años. La tendencia además ha sido alcista. Igualmente el gobierno, ¿qué es lo que dice de esto? El tema morosidad, como que ya alcanzó, dice el gobierno, un piso. Igualmente, este estudio, este informe que publicó el Infobae, digamos, da cuenta de una situación delicada, especialmente la morosidad con los bancos y también especialmente con el sector no financiero. Ahí se eleva bastante la morosidad de parte de la gente en general. Bueno, también tema que vamos a seguir en esta mañana. Comienza la semana que viene, el día lunes, está comenzando el receso invernal acá en Mendoza, especialmente para alumnos, pero también el escolar, pero también para el receso de los legisladores. La próxima semana, como decíamos, comienzan las vacaciones de invierno, también en 2 de los 3 poderes del Estado mendocino. En el caso de la legislatura, suspende la actividad desde el 6 al 22 de julio. En ese marco, una diputada provincial del PRO, Cintia Gómez, presentó un proyecto para eliminar justamente el cese de actividades en la legislatura de Mendoza. Bueno, ¿qué es lo que argumenta? Bueno, está completamente en desacuerdo con que exista esto, que en realidad el receso de invierno en la legislatura responde a un esquema acordado en paritarias durante la gestión de Francisco Pérez y Carlos Siurca, y posteriormente ratificado por la propia legislatura. Desde entonces, el calendario parlamentario sigue el ritmo, ¿no?, de las vacaciones de invierno de los chicos en las escuelas. Hay que destacar que esta legisladora dice que, según argumenta en su proyecto, este esquema actual resulta difícil de justificar ante la sociedad, ya que los diputados y senadores electos en los comicios de medio término asumen sus bancas el 1 de mayo, hace poquito, y ya tienen vacaciones de invierno. Además, también dice la legisladora, el mendocino que trabaja, que produce, que tiene un comercio o que sostiene su familia, no tiene vacaciones de invierno, dijo la diputada del PRO Gómez. Bueno, exactamente la hora 7:30 minutos Y una noticia interesante para los mendocinos que les gusta viajar, porque Mendoza suma vuelos directos a Brasil. Hay que destacar que Mendoza está sumando vuelos directos a ese país en vacaciones. Enseguida comentaremos cómo están los precios, las tarifas. Así que el objetivo es conectar Mendoza con la localidad de Campinas vía Azul. Azul es justamente la empresa aérea. Y los días de semana, desde Mendoza, los aviones despegan a las 13 y llegan a Campinas cerca de las 16:20. Los domingos, la salida está prevista para las 17 y el arribo a las 20:15. Esto repetimos a través de la empresa Azul Líneas Aéreas. Son 3 vuelos semanales. Enseguida damos más detallitos de esta novedad para Mendoza. Le cuento cómo está la jornada. A las 7:30 ya tenemos una temperatura que se mantiene en 0 grado, humedad de 79%, cielo despejado. Pronóstico para este último día de junio, tenemos despejado y máxima que va a llegar a los 11 grados. Para comunicarse con nosotros, les repito el numerito de WhatsApp, 2617-555-101. Hacemos una pausa y después el desarrollo de estos temas aquí en nuestra Primera Plana.
1: 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Esta es la hora Red. 7:32 minutos. 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
0: Exactamente a la hora 7:33. Vamos a recordar cómo está la mañana de fría, fundamentalmente, ¿no? Tenemos una temperatura hasta ahora de 0 grado con 4 décimas. Humedad de 79%, pronóstico para este martes, último día de junio. Despejado, máxima de 11 grados. Le cuento que la sensación térmica es de 2 bajo cero en este momento y seguramente bajará un poquito más enseguida. Bueno, le cuento, bueno, tema destacado. Hoy sigue siendo en parte Adorni, pero fundamentalmente Diego Santilli, que asume su función como jefe de gabinete exactamente a la hora 17:30. Hay que destacar que el presidente le va a tomar juramento al flamante jefe de gabinete, ¿no? Bueno, con respecto a Adorni, siempre hay una novedad, casi todos los días, que complican su situación. Y ahora, bueno, reaparece un audio donde él le dice a una persona que le hizo un trabajo en su casa, en su country, que le va a dar todo el soporte que necesite, habida cuenta que lo había citado la justicia. En ese mensaje, que fue dirigido al contratista Matías Tabar, el responsable de refacciones en su casa de un barrio cerrado, el barrio de Indio Cuá, así se llama, el ahora funcionario le ofrecía todo tipo de ayuda, todo el soporte que necesites de cara a la declaración testimonial que el hombre tenía que brindar ante la justicia. Por ese motivo, los investigadores ya analizan esta maniobra como un posible nuevo delito. Bueno, ¿qué fue lo que le dijo básicamente a Adorni? Contás con todo. El audio dura 1:35, fue publicado por distintos medios y bueno, ¿qué fue lo que le decía hace un tiempito atrás Adorni a este hombre? Le dijo, este finde voy a ir a Indio, o sea el country, ¿no? Así que si quieres hablamos ahí, voy a estar más tranquilo por el tema del 4 de mayo. Bueno, es la fecha en la cual justamente tenía que prestar declaración el hombre de las refacciones. Ese audio, decíamos, fue publicado por distintos medios y más adelante Adorni es un poco más clarito, más explícito, ¿no? De lo que le va a dar. Le dice, te voy a dar todo el soporte que necesites. Despreocupate, como hice con todos. Pero contás con todo, todo lo que yo te puedo ayudar. Le dice también, con respecto al tema del trámite que tiene que enfrentar este hombre, que así lo dijo, dijo, es una boludez, pero para que vos te quedes tranquilo y todos estemos tranquilos, te voy a dar todo el soporte que necesites. Recordemos que el 4 de mayo, justamente el propio Tabar, el hombre de las refacciones, se presentó ante el fiscal y aportó un dato central. Aseguró que Adorni le había pagado $245,000 en efectivo para refacciones en la vivienda. El tema es que esto se hizo, recordemos, sin factura, y además también ahora aparece esto donde él le promete apoyo si efectivamente, bueno, tenía que hacer una declarar, ¿no? Aparentemente el hombre no aceptó el apoyo, pero el audio está y ahora lo investiga la justicia. Y siguiendo con más información, lo comentamos recién, ya hay que pensar más que todo en el rol que va a tener Diego Santilli, que tal como decíamos, está asumiendo en la tarde la jefatura de gabinete. El juramento se lo va a tomar el propio presidente de la Nación. ¿Cómo viene la agenda de Santilli? ¿De qué tema se tiene que ocupar? Bueno, vamos a escuchar un fragmento de una nota que le hizo ayer precisamente Antonio Laje, donde él explica el trabajo que tiene que hacer. Y también hace referencia a un proyecto que impulsa el gobierno que por ahora no sale, que es el de la reforma política, que contempla, por ejemplo, entre otros puntos, la eliminación de las PASO, que según decía Santilli, cuestan $300 millones. Es más, él dice que la gente no quiere estar votando 6 veces por año. Escuchemos lo que decía el ya designado jefe de gabinete, Diego Santilli.
5: Mira, te diría, para nosotros todo es importante. ¿Por qué digo todo es importante? Porque primero, cuando vos miras la economía, la inflación empezó a bajar nuevamente, o sea, salimos del 211, pero no obstante, estábamos altos.

0: tenemos que trabajar para que los otros cuatro sectores de la economía empiecen también...
1: Para que llegue a la calle, ¿no?
0: Exactamente. Ahora, ese, si vos me preguntás, es el eje central. Y después tenemos en el Congreso un montón de reformas. Super RIGI, que se aprobó en diputados, ahora va a senados. Compensación energética, que nos quedó la compensación del 2020, donde se defaultó Camesa, porque esto es lo que pasó. Y nadie le pagó las deudas a Camesa. Bueno, compensación energética. Tenemos un paquete de medidas que vamos a seguir mandando para que seguir consolidando este camino y no volver hacia atrás.
1: La reforma, ¿por qué le puede interesar a la gente la reforma política? Porque yo sigo hablando dentro del gobierno, me dicen que es uno de los proyectos importantes, y a mí me decís reforma política, y bueno, evidentemente es el negocio de los políticos. ¿Para qué a la gente le puede importar que se ponga esfuerzo en la reforma política?
0: Me había olvidado de una reforma que es muy importante, que es la política. Que vos me la pones arriba del tapete. Te diría varias cosas. Primero, ¿vos crees que la gente quiere votar 6 veces el año que viene?
1: No.
0: Bueno, primera cosa. Sí. Hacerle más fácil la vida a la sociedad. Segundo tema. Una PASO cuesta 300 millones de dólares. 250, 300 millones de dólares. ¿Cuál fue el sentido de las PASO?
1: Ordenar.
0: ¿Cuál es la resolución de la PASO? Estás haciendo, llevas a la gente a votar, porque tiene que votar en sus provincias, tiene elecciones anticipadas, no está todo unificado, además tiene financiamiento de los partidos políticos. Que deje pagarlo la sociedad con sus impuestos y que empiece el sector privado a aportar.
1: Ahí te van a decir, y los partidos, entonces ahí, lamentablemente, solamente aquellos que tengan acceso a las empresas más importantes o a la gente de mayor dinero va a poder financiarse.
0: No es así. No es así.
1: Van a decir.
0: Te agrego otra cosa más. El espacio cedido a los partidos políticos. ¿Vos te crees que la gente ve la publicidad de...?
1: No, eso me parece terrible.
0: Pero ¿sabe quién lo paga? Se termina pagando el Estado. Y los medios de comunicación que tienen, que pierden. Entonces vos decís, tuvo un concepto, hubo un concepto. A mí me tocó competir dentro de una PASO. Sí. Entonces digo, hubo un concepto. Ahora, el concepto no funcionó. Entonces, esa reforma es central. Es central por los motivos que te dije. No ir a votar 6 veces. 300 millones de dólares y ordenar todo el segmento de ingreso al sector, que el sector privado participe, que los espacios cedidos no le terminen costando los canales, que están discutiendo todo el tiempo diciendo este sistema no funciona y el Estado termina estando atrás. Entonces todo ese ordenamiento político es importante hacerlo antes del año electoral, de aquí a fin de año.
2: Bueno, ahí estaba Diego Santilli dando un panorama de lo que tiene que ahora abordar el gobierno, el tema de la iniciativa legislativa que estaba perdida, trabada justamente por el ahora exfuncionario, y los temas que van a abordar. Y ahí explayándose sobre el tema reforma política, decíamos, ¿no? El tema eliminación de las PASO. Se habla de que las PASO se transformen en PAS, o sea, primarias abiertas y simultáneas, pero no obligatorias para la gente. No obligatorias. Y además también este ahorro que implicaría la eliminación de las mismas, de más o menos, él calcula, 250, 300 millones de dólares por año. Con lo cual, a ver, ¿cómo se determina el candidato entonces de cada partido? ¿O precandidato y después candidato? Bueno, a través de internas, las viejas internas, donde hay que ver también cómo quedan los sectores internos de cada partido que tienen menos poder con respecto a los que manejan prácticamente el aparato o tienen más poder territorial, que es otro tema. Pero veremos qué pasa con ese proyecto y qué es lo que dicen los, especialmente los gobernadores. Exactamente la hora 7:42. A todo esto, hablando justamente de proyectos, hay que destacar que mañana se están juntando ahí en Casa Rosada Karina Milei y Patricia Bullrich. Ahí se van a juntar para definir cómo será el Congreso después de la salida de Manuel Adorni. Decíamos, ¿no? Estos proyectos son de suma importancia para el oficialismo, habida cuenta que estaba complicada la tarea legislativa por este caso. También se estima, esto lo dice el portal Infobae, que el presidente participaría también de este encuentro del día de mañana. Exactamente la hora 7:43, mientras se acomoda acá nuestro columnista José Luis Toso.
3: Buenos días.
2: ¿Cómo le va? ¿Qué dice?
3: Muy bien, muy bien. Fría la mañana.
2: Está hablando parado. El hombre ya se acomoda en la silla.
3: Bueno, pero es que el periodismo es así.
2: Muy bien. Saludos para Sergio. Para Sergio, este oyente que se incorpora a la mañana y que nos plantea también que hay más temas que ameritan ser tratados.

0: Sí, tiene razón, por supuesto. Y los tenemos, ¿eh? Hay temas que tienen que ver con economía, con el sector empresario. Enseguida vamos a seguir con más información. En esta mañana helada de Red 101 con temperaturas, se la reitero para aquellos que van comenzando la jornada, 0 grado 4 décimas. Igualmente la térmica es de 2 bajo 0, humedad 79%, pronóstico para este día martes, despejado y máxima de 11 grados. Hacemos una pequeña pausa y después más noticias aquí en Red 101.
1: 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Esta es la hora Red. 7:45 minutos. 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

0: Bueno, faltan 13 minutos para la hora 8 de la mañana en la República Argentina. Seguimos haciendo el servicio de noticias de Radio 101, como siempre, hasta la hora 9. ¿Ya se acomodó?
1: Por supuesto.
0: Bienvenido otra vez.
1: Y si había que trabajar de pie, lo hago.
0: Pero muy bien. Es más, antes los locutores.
1: Sí.
0: Los locutores, de pie.
1: De pie.
0: Leyendo en vivo, sin grabaciones mediante, y lo que salía, salía.
1: ¿Eh? Sí. Usted tiene experiencia en eso. Yo vengo de la gráfica, me incorporé a...
0: ¿Me está diciendo antiguo?
1: No. ¿Y qué puedo decir yo? ¿Eh? Me incorporé a la radio y a un poquito a la tele allá por los 90, pero me incorporé acá firmemente en Red 101, ya sentado, sí. Por supuesto.
0: Bien, interesante. Anoche algunas definiciones que ha dado Pepe, vos lo ves, Carlos Pañi con la Odisea, sobre, ya dejando de lado a Adorni, sobre Santilli, la importancia que tiene este hombre, bueno, había cuenta del cargo que tiene, va a tener que recomponer el vínculo con los gobernadores, que estaba deteriorado, y además también de cara al año que viene, y además, tema no menor, Santilli es un hombre del PRO, con el cual el gobierno no tiene buena sintonía con ese espacio, por ese motivo hay que ver bien ese detallito, ¿no?
1: Claro, en realidad recomponer es curioso porque Santilli era ministro del Interior, entonces ya tenía relación con los gobernadores. Lo que pasa es que el hombre evidentemente golpeaba la puerta o llamaba por teléfono y le decían, mirá, mientras no se termina este desastre con Adorni...
0: Permitime imaginarme algo.
1: Sí.
0: El de la puerta. Toca la puerta. Se asoma por la mirilla el gobernador.
1: Y grita, no hay nadie.
0: Lo ve a Santilli y atrás a Adorni.
1: Sí, no, aunque fuera solo Santilli. El tema, a ver, por ejemplo, lo que dijo ayer Cornejo es muy interesante. Blanqueó a su manera, sin criticar. Nadie lo va a criticar a Adorni a viva voz hasta tanto la justicia determine qué pasó. De todas formas, ya Adorni está... está condenado por la opinión pública. Lamentablemente para él la situación es de una, además de todas las irregularidades que cometió, fue una torpeza política impensada. Pero como respondiéndole un poco a nuestro oyente que hizo un comentario, hay vida después de Adorni, hay más vida política después de Adorni, hay más que informar después de Adorni. Santilli tiene que recomponer la relación por culpa de Adorni, eso sí, porque él fue designado ministro del Interior. El esquema que hay ahora, que va a haber desde esta tarde cuando asuma Santilli, vuelve a ser, como decíamos ayer, el esquema que tenía Guillermo Francos, que fue, igual que Santilli, ministro del Interior, saltó a jefe de gabinete, y como ya tenía buena relación con los gobernadores, mantuvo bajo su órbita el Ministerio del Interior y mantuvo un número dos, un viceministro del Interior, para cumplir con las formalidades, cumplir con el despacho político. Lo mismo va a hacer Santilli. Santilli tuvo muy buena relación desde que asumió como ministro del Interior. Lo que pasa es que cuando aparece el caso Adorni, allá por febrero o marzo, y se descompagina todo. Y se había llegado a un extremo en el cual los gobernadores ya no querían saber nada con el gobierno nacional por culpa de Adorni.
0: Claro.
1: Entonces, sí, como vos decís, tiene que... lo que tiene que decir, para que la gente lo entienda, es golpearle la puerta a los gobernadores otra vez y decirle, mira, este ya se fue, volvamos a ser amigos.
0: Claro. Y fíjate vos un dato...
1: Volvamos a tener el diálogo. Pues el diálogo lo tenían, incluso con Cornejo y con todos los gobernadores, porque Santilli es una persona que es lo que decía Pañi, vos aludiste a Pañi en la antesala de este comentario. Lo dice todo el periodismo. Santilli es una persona con mucha... experiencia política y que además viene saltando de partido en partido. No te olvides que fue peronista
0: del PRO, ahora, bueno, funcionario de la Libertad Avanza.
1: Exacto.
0: Entonces, pero sigue siendo del PRO.
1: Y ha sido legislador, y buen legislador, muy activo, por lo tanto, conoce a la mayoría de estos gobernadores, ha sido compañero de banca. Entonces, el diálogo vuelve a ser fluido con las provincias.
0: Y doy un dato por ahí, para aquellos que piensan que el tema Adorni no generaba nada en economía. Ayer la bolsa argentina le fue bien.
1: Claro.
0: Porque cuando se descomprime la política,
1: sí,
0: esto se traduce en una suba de acciones en Argentina. Cuando, por ejemplo, el año pasado, en víspera de los comicios, había clima malo y estaba, por ejemplo, fíjate vos, de candidato expert, la bolsa estaba por el piso. Gana el gobierno y en apenas unos días la bolsa subió 25%.
1: Claro.
0: O sea, para que la gente lo entienda, si una empresa valía, suponete, 1.000 millones de pesos, bueno, un ejemplo, antes de las elecciones valía 750 y después saltó a 1.000 millones de pesos.
1: Claro.
0: Si un ahorrista tenía, suponete, 1.000.000 de pesos, en una semana ganó 25%. Ayer las acciones algunas subieron 4, justamente por el efecto Adorni, la salida, ¿no? Por eso es importante también estos temas, cómo repercuten en la economía.
1: Sí.
0: Fíjate vos lo que dice Cornejo ayer, esto que vos ahí anticipaste recién sobre el tema de la llegada de Santilli, ¿no? Él dijo, bueno, está conforme con esto, es un hecho superado lo de la salida de Adorni, y dice que las pymes, decía Cornejo, necesitan ahora una reconversión productiva y económica. Hay que poner más énfasis en agenda productiva, sobre todo en las economías regionales.
1: Uh-huh.
0: O sea, ya está avisando lo que le va a plantear a Santilli.
1: Claro.
0: Está invitado esta tarde Cornejo.
1: Y seguro.
0: Figura en la lista de los invitados.
1: ¿Estará Adorni?
0: Y no sea cruel.
1: Como ministro saliente. En realidad, yo la tarea de Santilli de ahora en más, fundamentalmente, es la administración del Estado, garantizar que se lleve a cabo la pauta presupuestaria, brindar los informes periódicos ante el Congreso. Y esta función con los gobernadores en realidad le compete en su rol de ministro del Interior, que retiene el cargo. Pero Santilli va a tener que estar al frente del gabinete y seguramente van a estar todos los ministros más tranquilos porque, bueno, hay al frente del gabinete una persona que no será de la Libertad Avanza en su origen, pero que sabe de política, que es lo, claro, que necesita el gabinete.
0: Bueno, Cornejo va en esto que vos decís, en esa línea. Dice, a Santilli lo veo muy bien. Conecta con los intereses de mi gobierno. Así que en buena hora. Con él, decía, veníamos conversando de distintos temas productivos y demás. Claro. Así que es como que quizás lo que veamos esta tarde sea, entre comillas, ¿no, Pepe?, una especie como de, a ver, relanzamiento del gobierno.
1: Puede ser un relanzamiento, claro, sí, ¿por qué no? Habrá que ver cómo se desarrolla el acto.
0: Si le pone contenido Milei, por supuesto, ¿no?
1: No creo. Yo creo que va a ser un acto muy formal, me parece.
0: No digo a la gestión. A partir de ahora le mete gestión.
1: Sí, bueno, ya lo está demostrando. Ayer estuvo, si no leí mal, en un evento organizado por algún organismo vinculado con Israel, reiterando su postura. No fue al Mercosur, yo lo vamos a comentar enseguida en la columna, me parece una torpeza, pero bueno, el Mercosur está a merced de los intereses ideológicos, ¿no? Pero hay muchas cosas que hacen que el presidente se sienta también fortalecido. Yo creo que también, si el presidente sigue considerando que ha sido maltratado Adorni por la opinión pública, por los periodistas, por los políticos opositores, me parece que comete un grave error. Él no imagina, yo creo que tiene que imaginar y comprobar el peso de encima que ha sacado su gobierno y cómo puede ahora comenzar, como decís vos, una especie de relanzamiento.
0: Uh-huh.
1: El dólar estuvo un poquito alto ayer.
0: Se mueve, claro. Cuando hay ruido político, se mueve el dólar. Eso es casi un reflejo. Pero también ha habido más demanda de la gente. lo atribuyen a eso, pero sí, cuando hay ruido político, algunas cositas se desacomodan. Igualmente, recordemos lo que viene diciendo el Ministerio de Economía con Luis Caputo: hay dólares para todos. Y ayer, en una nota que después también dio el presidente de la Nación a una radio, creo que fue a Radio Neura, con la cual habla habitualmente, dio algunas definiciones con respecto al tema tipo de cambio. Le preguntan sobre el escenario, digamos, de cara al año que viene, donde habitualmente en el tema electoral siempre hay en las elecciones un poquito de movimiento, de ruido, y él dice que reconoció una posible inestabilidad. Igualmente, él anticipa que el equipo económico está hiper blindado, sí, frente a una posibilidad de una corrida cambiaria. Cuando se le preguntó en esa nota, que no la publican muchos medios, hemos rescatado ahí algunos portales que han levantado la nota, cuando se le pregunta si esperaba un ataque especulativo el año que viene, en el cual los argentinos corran al dólar, aseguró: no descartamos nada, y que espera que distintos sectores puedan hacer lo peor para el país. Y ahí dice: estamos hiper blindados. Y dijo que los mercados están viendo que vamos a reelegir, decía Milei. Además, también dice: estamos armando, un aviso, ¿no?, para los que especulan, estamos armando un arsenal enorme para proteger a la economía.
1: Un blindaje, un arsenal, un término bélico, está bien. Es muy explícito.
0: No blindaje financiero.
1: No.
0: Palabra poco feliz.
1: Sí, no.
0: De la última parte de la Rúa, ¿no?
1: Sí. Pero, sí, además que además es la gran apuesta política, porque imagínate vos que para la aventura, pero dicho con respeto, para la aventura libertaria, para su batalla cultural, lograr que por primera vez en más de 100 años un gobierno no peronista reelija, ya Macri tuvo el mérito, más allá de sus desaciertos finales, que le quitaron la posibilidad de reelección, tuvo el mérito de ser el primer gobierno no peronista en muchos años que terminó su mandato. Pero la posibilidad de reelección de un gobierno no peronista, y bueno, sería un logro histórico, ¿no? Más allá del rumbo de la economía, que seguramente va a seguir en el mismo ritmo actual. Es como, es importante, ya que estábamos hablando de Santilli, venía escuchando la entrevista que rescataste de del espacio de América 24 con Laje, ese reconocimiento cuando el mismo Laje le dice a Santilli que derramen la gente en la calle, no la economía, es el gran desafío que tiene esta administración para el año que viene, para lo que resta de este, pero fundamentalmente el año que viene, que es el año electoral, convencer terminar de convencer a la ciudadanía de que más allá del esfuerzo, los resultados económicos van rindiendo sus frutos incluso en la economía doméstica. Ese va a ser el gran...
0: Es lo que la gente va a votar.
1: Eso es lo que la gente
0: va a
1: votar
0: el año que viene. Uh-huh. Bueno, 8 de la mañana con 2 minutos, la temperatura en Capital, 0 grado 4 décimas, la térmica menos 2 en este momento, humedad 79%, el cielo está despejado, pronóstico para este día martes, último día del sexto mes del año.
1: Uh-huh. Mitad de año.
0: Despejado y la máxima de 11 para el día de hoy. Hacemos una pequeña pausa y después a la columna de José Luis Pepe Toso.

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0: 8:03. 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
9: En este análisis de hoy nos vamos a detener rápidamente en dos temas. Primero, el inevitable, la salida de Adorni y la llegada de Santilli. Un cambio que tenía, que ya se conoció ayer, por supuesto, se conoció el fin de semana y hemos hablado mucho ya sobre él, pero que ahora se efectiviza con la asunción esta tarde del nuevo jefe de gabinete. Muy claro, el presidente tuvo que recurrir a un político con trayectoria para sustituir a un político nuevo, bastante improvisado, que encima cometió errores que van más allá de lo político, ¿no? Un jefe de gabinete que se va el camino a un procesamiento por enriquecimiento ilícito, entre otras irregularidades. Una torpeza que deja muy mal parado al gobierno y que esta nueva gestión, con un jefe de gabinete con mucha experiencia política y habiendo participado en otros espacios políticos previamente, desde muy joven, va a tratar de darle el ritmo y la profundización de las políticas de Javier Milei, tanto en el Congreso como en el sostenimiento de la economía y en el contacto con la gente. Ahora, la reflexión es, ¿tiene que recurrir el presidente de la Nación a conducir, poner en la conducción de su gabinete a un hombre de lo que en algún momento el espacio libertario llamó la casta política? Sí, este es un hombre de la casta, bueno, de la casta buena, digamos, de la casta correcta, según la mirada de los libertarios. Pero bueno, no deja de ser un reconocimiento de que en la política tampoco hay que improvisar, hay que nombrar gente idónea para la función pública. Eso es básico. Los condenados están del otro lado, muchos de ellos purgando penas, aunque sea en cárcel domiciliaria, otros siendo teniendo la suerte de que les prohíban salir del país por el momento y no los detengan, como el caso de Insaurralde. Pero bueno, también hay una casta que no necesariamente debe ser a priori prejuzgada u odiada por pertenecer a la dirigencia política. La política también no deja de ser una actividad, yo no digo una profesión, pero es una actividad importantísima y la experiencia vale mucho. Y el otro tema que me llega como reflexión es el del Mercosur. A ver, el presidente, está bien, el presidente ha estado en estas últimas 48, 72 horas en medio de una turbulencia muy grande, como fue terminar de decidir la expulsión de Adorni, por más que se haya disfrazado con la aceptación de la renuncia, y producir el cambio, precisamente a manos de un dirigente que está muy allegado a La Libertad Avanza, pero que proviene del PRO, como es Santilli. Momento clave. Tal vez no era propicio, no tenía tiempo, porque esta tarde tiene que tomarle juramento a Santilli, y ir a Paraguay, donde se reúne el Mercosur. Pero además hay otro tema, y otro trasfondo, que es el ideológico. Milei no va a Paraguay para fundamentalmente no verse con Lula da Silva, al que considera un brutal comunista. Sabemos el pensamiento de Milei y del oficialismo en general. Obviamente que Lula es portador de ideas de izquierda, pero de una centroizquierda que está más o menos fuerte en el gobierno de la principal potencia económica que tiene la región. Entonces, yo creo que llega el momento en mostrar un poco más de madurez política, no tanto empecinamiento, y priorizar el fortalecimiento del Mercosur, que ha sido muy vapuleado durante años y que ahora tiene este componente, ¿no? Potenciado por Milei, que es el faro, el referente de la derecha sudamericana, por lo menos, de vaciar de contenido una reunión en la cual Brasil y Argentina sabemos que son los principales protagonistas. Esto más allá de que segundas y terceras líneas son las que siempre sostienen el Mercosur, pero las cuestiones ideológicas, yo creo que en el caso puntual del Mercosur, tienen que tratar de ser superadas para beneficio económico de los países que integran esa alianza regional.
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0: 8:14 minutos. 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

0: Exactamente las 8 de la mañana con 17 minutos. Por ahora la temperatura no se ha actualizado en el servicio meteorológico, por lo tanto tenemos el numerito anterior, 0 grado 4 décimas, pero la térmica, esa es la que hay que por ahí tener en cuenta, 2 bajo cero en este momento. Humedad 79%, está lentamente amaneciendo hacia el este, usted que tiene la vista.
1: Hermosa hoy, ¿eh? Hoy hermosa, hoy despejada, está tomando el color rojizo de la salida del sol despacito.
0: Bien, y bueno, para hoy tenemos de pronóstico despejado y máxima de 11 grados. Uh-huh. Bueno, saludos para la audiencia que se va comunicando en la mañana, y tenemos el saludo de Hernán, muchas gracias Hernán por este saludo diario. Sí. Al 2617-555-101. Y para toda la audiencia, para un poquito sacar de lado la política, la rosca política, la economía, vamos a escuchar una... Esta es la hora de la canción. Es la hora del café.
1: Sí. Antes de la canción, ayer, hablando de oyentes, nuestra compañera de la mañana, Karina Martín, me hizo una simpática corrección. Yo había dicho que el perro bandido pertenecía a la Casado con Hijos, no, claro. Fatiga se llamaba el perro, así que bueno, hecha la aclaración y agradeciendo a nuestra gran oyente de la mañana, que es Karina.
0: Esto porque habíamos hablado del barco de Insaurralde, claro, que se llamaba Bandido.
1: Bandido, entonces...
0: El yate de Insaurralde.
1: Si mal no recuerdo, Bandido, estuve haciendo memoria porque yo tenía Bandido en la cabeza, creo que Bandido era... el perro del personaje de aquella linda serie de la familia Ingalls, de Laura Ingalls. Ajá. Tenía el perrito Bandido. Pero bueno, no sigo recordando. No tropiece, por favor.
0: El micrófono que lo han puesto, por favor, este abrazo, mire, lo voy a... Bueno, cambiamos de tema. Bueno, ¿se acuerda de la publicidad? Hacemos una pausa, son 5 minutos.
1: La pausa son 5 minutos, en este caso...
0: Para una canción.
1: Para una canción mientras solucionamos el problema que ha generado...
0: El problema lo generó el que puso el brazo del micrófono así, que traba uno, cualquier movimiento que uno haga se come el brazo. Pero bueno... Le cuento, hay una canción muy bonita, es una voz inconfundible y tiene que ver con una película también de los 80, que seguramente la gente la va a recordar, a esa película, que ha tenido distintos protagonistas, distintas figuras. A cada uno le gusta más uno, otro más otro actor, claro. Pero vamos con esta canción.
1: Escuchemos.

0: Bueno, exactamente las 8:23. ¿Le gustó?
1: ¿La canción? ¿El tema o el café?
0: El café, la canción.
1: Todo, todo, todo. La canción hermosa. Pero qué hallazgo, ¿eh? Sí, ha reflotado un tema.
0: De James Bond.
1: Me decía del año
0: 83.
1: Claro.
0: Ajá. Octopussy, sí, la banda sonora de 1983, de la 13ª película homónima de James Bond. Esta canción la canta, es interpretada por Rita Coolidge, la voz que estamos escuchando, y es una de las 6 canciones que dan título a la película de Bond, o que no llevan el título de la película, es lo que ahora está figurando en redes, ¿no? El tema se llama All Time High. Y bueno, queríamos destacar esta linda canción, que además también hay una versión instrumental de otros compositores, pero la voz de esta cantante es
1: ya disco compacto, original 1985.
0: Sí, y aparte tenemos que mencionar la actuación de Roger Moore, de las caras que tuvo James Bond.
1: Exacto, muy lindo.
0: Bueno, ahí ha tenido.
1: Muy acertado, ¿eh?
0: Le gustó. Es como para un poquito. Igualmente hay gente que le gustó y le gustará siempre de Sean Connery.
1: Claro.
0: Roger Moore lo que tenía era también cierto humor en el trato de los.
1: Sí,
0: con la mujer. Sí. Aparte tenía más llegada quizás a la. Hacía más hincapié en la compañera, en lo femenino.
1: Sí, sí, sí, sí. Era otro estilo.
0: Otro perfil.
1: Otro perfil, exacto. ¿Mm? Pero bueno, muy bien, muy atinada la opción de hoy, ¿eh?
0: Y la música fue compuesta por John Barry y las letras por Tim Rice. John Barry ha hecho cada tema de película. Además, si no me equivoco, John Barry hizo, a ver si el operador tiene la posibilidad de buscarlo. Hizo la apertura, hizo la cortina de Dos Tipos Audaces.
1: Ah, bueno, claro. Habrá que comprobarlo. Sí, sí.
0: Esa famosa serie también inglesa. Sí. También de los años
1: 70, 80.
0: Sí, también.
1: Tenés razón. Pienso que más.
0: Y la apertura, si llega a estar por ahí, la podemos escuchar. Fantástica apertura. Bueno, había un oyente.
1: Usted era niño.
0: Era un.
1: Jovencito.
0: Buen niño.
1: Un
0: niño muy bueno es. Y aparte, Pepe, eran épocas, hablando de la tele, blanco y negro,
1: sí, sí.
0: Dos canales.
1: Había que esperar el horario para los dibujitos, las películas.
0: Y éramos felices.
1: Sí, sí, por supuesto.
0: Éramos felices.
1: Sí, sí, sí.
0: Roger Moore, Tony Curtis. Curtis Moore, así decía la apertura, y salían los dos con una cortina impresionante, musical.
1: Un lujo.
0: Uno era los dos millonarios en la serie. Uno jugaba a la bolsa y el otro deportista, exitoso, corredor.
1: Claro.
0: Y por supuesto los dos también con arrastre importante.
1: Sí, por supuesto.
0: Pero bueno, queremos recordar esto.
1: Está muy bien.
0: Esta banda de sonidos de Octopussy.
1: ¿Tenías algún oyente?
0: Hernán. ¿Hernán lo dijimos?
1: Sí, sí, sí, sí, lo saludamos, sí. Hernán.
0: También para el oyente Sergio, que ayer nos escribía y nos comentaba distintos temas que tienen que ver con la política nacional. También Carlos, oyente que nos pasó esto del monotributo de Las Heras. Sí. Un tema. A ver, que implica que la gente tenga que hacer ahora un trámite porque le están haciendo pagar un monotributo a gente que no tiene comercio.
1: Sí, sí, sí. Sí, sí, sí, medio, medio escandalete ese que ya parece que lo quieren solucionar, pero el tema ahí es cómo va a venir la devolución o la compensación para los que ya pagaron.
0: Exactamente. El tema es que, a ver, y no es menor, Pepe, hay gente que tiene
1: 30.000 pesos, 20.000 pesos.
0: Hay gente que tiene el monotributo, ya lo tiene por débito automático. Si no hace la corrección o no logra que le devuelvan la plata, le entra el próximo derechito.
1: Derechito, tenés que hacer el stop debit y que es un trámite engorroso. Además innecesario, porque no es culpa tuya.
0: No, aparte es un tema, es un acuerdo que ha hecho la municipalidad con ATM y a su vez con ARCA, entonces, claro. ¿Qué es lo que dice la municipalidad? No, es culpa de Ahora, el convenio lo firma la municipalidad. Bueno, ayer un oyente justamente, después de terminado el programa, Germán nos mandó, dice, un audio que dice, un mensajito, dice, muchos contribuyentes no aceptan las explicaciones que puedan dar el intendente de Las Heras y ya han habido antecedentes de la voracidad fiscal, como fue, él recuerda, las cámaras que instalaron en la Ruta Nacional 40 para multar a los vehículos que pasaban a los 60 kilómetros, justamente donde la mayoría de las personas se dirigen al aeropuerto y a veces con cierta necesidad de llegar a tiempo. Eso recuerda y nos aclara, fue en la gestión Orozco, claro, el tema de la fotomulta. Bueno, siguiendo con este mensaje, dice, el que genera el inconveniente es el sistema, esto en referencia al monotributo, pero ¿qué pasa por el municipio? Por lo tanto, el error del intendente de Las Heras y su administración termina haciéndolo cargo de la prueba jurídica al contribuyente y esto está totalmente desnaturalizado. O sea, lo que quiere decir acá es que es el contribuyente el que tiene que ahora
1: hacerse cargo.
0: Demostrar que no es... se invierte la carga de la prueba. Fíjate, usted no tiene comercio. Y la persona, de hecho, no tenía comercio. Ahora tiene que presentar papeles indicando que no tiene comercio.
1: Los tres poderes, los tres niveles están involucrados. El nivel municipal, el nivel provincial y el nivel nacional. Uh-huh. O sea, terrible. El contribuyente acorralado.
0: Claro.
1: Y encima, como pasan estas cosas, más allá de esta solución que puede aparecer con la devolución, etcétera, etcétera, los poderes al estilo de rugby se tiran la ovalada entre ellos.
0: Claro.
1: A ver quién tiene la culpa. Pero obviamente que, como decís vos, como dice el oyente, la responsabilidad parte de la municipalidad, que es la que dice, bueno, ¿lo acepto o no lo acepto? ¿Esto va a perjudicar a mis vecinos o no? Claro.
0: Pero sí, atención, aquel que le cobraron eso tiene que evitar que en el próximo monotributo, que le viene por débito automático, bueno, eso esté ahí. Si no, el sistema se lo va a cobrar igual, ¿eh?
1: Claro. Esto en un contexto económico complicado para sectores que, como en el caso, es cierto, las municipalidades, los municipios, las comunas están muy apretadas financieramente porque necesitan del aporte provincial que llega también en parte de la coparticipación nacional y además en muchas comunas, me imagino que Las Heras no es una excepción porque también Capital está apremiada, comunas en las que las contribuciones muchas veces de los vecinos se reducen por los problemas económicos que tienen todos en sus casas, ¿no?
0: Exactamente.
1: Las tasas municipales se demoran en cuanto al pago, etcétera, etcétera. Pero bueno, estas cosas son muy antipáticas, esto que ha pasado en Las Heras, y cuando ocurre así medio intempestivamente es peor todavía.
0: Claro. Hay un numerito, lo vamos a repetir, ayer lo dimos, Pepe, para que la gente, si tiene algún inconveniente, haga el planteo y el reclamo. El número es 0800-333-4760. Repito el numerito, es de la comuna de Las Heras, 0800-333-4760. Hacemos una pausa y después seguimos aquí en el servicio de noticias de Red 101.

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0: 8:34. 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

0: Con exactamente las 8 de la mañana con 36 minutos, actualizamos cómo está la temperatura. A esta hora en Mendoza capital tenemos 0 grados 5 décimas bajo cero. La térmica 2,5 bajo cero. Humedad 80%, cielo despejado. Una mañana antártica, Pepe, para Mendoza. El pronóstico para hoy indica lo siguiente: para este martes 30 de junio, despejado y máxima de 11 grados.
1: Sí, tenemos estar atentos, según algunos, la mayoría de los pronosticadores, ¿no? Todos los modelos coinciden en que desde mañana puede haber incluso nevadas.
0: Exactamente.
1: Así que, ¿por qué ha puesto usted ahí un nuevo alfajor?
0: Y me dio pie para el tema. Como hay oyentes que dicen queremos escuchar otras cosas, entonces claro, no, he elegido un tema.
1: ¿Cómo pone esta hora? Saquemos el título, el nombre de la marca, pero nuevo alfajor con aroma a café.
0: Exactamente, exactamente. Digo la marca porque es una marca conocida, Fantoche.
1: Fantoche.
0: Y ha sacado un alfajor efectivamente con aroma a café.
1: Claro.
0: Ideal para la mañana.
1: Claro.
0: ¿Por qué no antes de tipo 11?
1: También.
0: ¿Por qué no de postre?
1: ¿Por qué no a toda hora?
0: ¿Por qué no?
1: A la media tarde.
0: Después de cenar. Bueno,
1: sí, claro, puede cenar con un cafecito o una bebida.
0: Una infusión.
1: Una infusión.
0: Un chocolatito caliente, un toddy, un bascolet.
1: Bueno, no empecemos con
0: una Sindor.
1: Sí, sí.
0: Bueno, ¿qué es lo que ha hecho la gente de Fantoche? Ha unido dos pasiones, café y por supuesto el alfajor, ¿no? Hay que destacar que bajo la línea exclusiva denominada Origen del Alfajor Argentino, esta marca presentó al mercado su más reciente creación, que es el Fantoche Buenos Aires, así se llama. Porque piensan que únicamente el café se toma en Buenos Aires.
1: Sí, bueno,
0: eso. Pero bueno, le han puesto así, Fantoche Buenos Aires. Un producto diseñado para homenajear la rutina, las pausas, los encuentros cotidianos que caracterizan a los habitantes de la gran urbe.
1: Claro.
0: Es lo que dice.

0: después seguramente lo veremos por estos lados. Pero bueno, una interesante iniciativa de parte de la gente de Fantoche.
1: Este es un tema que se reitera desde la Revolución de Mayo, mire.
0: El tema
1: de Buenos Aires.
0: De Buenos Aires, sí, sí. El centralismo porteño.
1: Sí, bueno.
0: Bueno, vamos ahora a otro tema.
1: Todos nuestros presidentes son federales o federalistas hasta que pisan la Casa Rosada.
0: Y hemos tenido presidentes de provincias.
1: Y miren, Néstor Kirchner.
0: Carlos Saúl
1: antes.
0: Uh-huh. Cordobeses también hemos tenido. De la Rúa era...
1: Sí, pero porteño. Sí, de cordobés, pero bueno.
0: Nacionalizado porteño.
1: Radicado en Buenos Aires. Radicalizado, porque era radical. Dicho con cariño, ¿no? ¿Quién no quiere a la ciudad de Buenos Aires? Es realmente maravillosa y es un modelo de ciudad esto y de costumbres que muy lindas nos han trasladado a todo el país. Pero ya a esta altura de los acontecimientos, la Argentina vive también por muchos núcleos urbanos importantes, incluido Mendoza.
0: Exactamente, que además también tiene sus alfajores propios que han conquistado mercados nacionales e internacionales. Hablando justamente de actividad económica, el INDEC ayer dio a conocer que el crecimiento de la actividad económica interanual fue en abril del 1.6. Sí. Esto respecto de abril del año pasado. Sin embargo, comparada con el mes anterior, el mes de marzo, cae 1,5%. Hay que destacar que, según el informe del INDEC, las ramas de la actividad económica con más incidencia negativa han sido y siguen siendo, por ejemplo, manufacturera, sí, comercio mayorista, minorista y las reparaciones. Del otro lado, los sectores que están mejor son, por ejemplo, agricultura, ganadería, caza, silvicultura, además también de explotación de minas y de canteras. ¿Qué pasó con el vino? Y esto ya saco el INDEC y paso al INB. Ha difundido un informe que da cuenta que mientras el mercado interno del vino ha vuelto a mostrar señales de debilidad a nivel nacional, Mendoza logró desmarcarse de la tendencia. Durante mayo de este año, las bodegas de la provincia aumentaron 0,5% sus despachos respecto de igual mes del año pasado, en un contexto en el cual las ventas del país han caído 5,5%. Este dato corresponde al informe mensual del INB, que además confirma que, bueno, cómo es el peso de Mendoza en el tema del vino. 91% del vino que se vende del mercado interno justamente salió de las bodegas mendocinas. San Juan tiene 5,4 de los despachos.
1: O sea que Mendoza, si no te he interpretado mal, si bien la tendencia a la baja en las ventas sigue, Mendoza se despegó.
0: Se despegó un poquito, 0,5%.
1: Favorable. Respecto de,
0: exactamente, favorable. Buen dato también para
1: el sector. Buen dato, precisamente el dato aclaratorio del porcentaje con el cual Mendoza tracciona la industria.
0: Exacto, y además también veremos, y esto, fíjate vos, me diste pie para lo siguiente. Hay una palabrita que el sector productivo de Mendoza, y especialmente el del interior del país, no logra que el gobierno la pronuncie. Y ayer justamente el gobernador, cuando hablaba de esta expectativa buena que tiene de sentarse con Santilli a tocar ciertos temas, mencionó economías regionales. Fíjate vos que Milei no habla de eso, Caputo, bueno, más se enfoca en las finanzas, está enfocado en eso, pero el tema de economías regionales es una oportunidad también que tiene Mendoza, ahora con Santilli, volviendo al tema de Santilli, de posicionar ese término,
1: claro,
0: que hace, y no solamente al vino, tenemos acá en Mendoza frutos secos, tenemos la cereza, tenemos, bueno, distintos productos que se hacen acá. Uh-huh. El mosto, por ejemplo, también.
1: Claro.
0: Pero
1: sí,
0: una muy buena oportunidad para que la provincia estos temas los aborde.
1: Sí, sí.
0: Incluso, ¿por qué no individualmente? Había dado cuenta de esto que vos decías, Pepe, más temprano. El buen vínculo de Cornejo con Santilli.
1: Hay un buen vínculo, como lo hay con la mayoría de los gobernadores. Imagínate vos el caso de ayer, en estas últimas 48 horas llovían las salutaciones. Bueno, en una entrevista que tuvo con Trebuc en La Nación Más anoche, dijo que pedía disculpas, que agradecía, que tenía como 1000 mensajes de salutación, etcétera, etcétera. Pero, por ejemplo, Frigerio, el entrerriano, que es un aliado muy fuerte del gobierno nacional,

0: sido compañero de militancia política en el PRO, y han compartido el gobierno de Macri, y tiene buena relación con muchos gobernadores. Yo creo que la excepción van a seguir siendo los 3 o 4 o 5, como mucho, gobernadores pro-cristinistas o pro-kirchneristas, incluido Kicillof, que están distanciados. Pero sí, desde el punto de vista de los intereses regionales, de las economías regionales, como marcó Cornejo, todos van a aprovechar seguramente esta capacidad de diálogo que tiene el nuevo jefe de gabinete.
1: Exactamente a las 8 de la mañana con 45 minutos hacemos la última pausa.
0: ¿Cómo no?
1: Y después seguimos aquí en el servicio de noticias de Red 101.
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0: Bueno, faltan 12 minutos para la hora 9 de la mañana. Vamos a recordar cómo está la jornada de fría, porque tenemos solamente 0 grado con 5 décimas bajo cero, la térmica 2,5 bajo cero, humedad 80%, cielo completamente despejado. Tenemos de pronóstico para hoy justamente despejado y máxima de 11 grados. Le prometimos un poquito, otra vez un poquito de. Simplemente la. Es la apertura.
1: La apertura
0: de la serie Dos Tipos Audaces con Roger Moore y Tony Curtis.
1: Sí, en cambio nosotros somos dos tipos prudentes.
0: Sí. Igualmente algo de audacia.
1: Sí, siempre esto. Si no tenemos audacia en esto.
0: Porque para hacer un noticiero a esta hora con esta temperatura.
1: No, pero acá está hermoso,
0: mira. Digo, ¿no? Uno cuando sale de la casa y venir.
1: Está como para decirle al director a la noche traerse una.
0: ¿Una?
1: Una colchonetita. Ah. No. Una colchonetita, dormir acá y esperar el noticiero acá, mire.
0: Porque bien.
1: Los días que vienen.
0: Y ponerle un poco de calor con.
1: Claro.
0: Una. Garrafita de Jack Daniel. Bueno, 10 minutos faltan para las 9.
1: A ver con la música.
0: Vamos con la apertura
1: de Dos Tipos Audaces.

0: Qué tema, ¿eh?
1: Qué tema.
0: Qué potencia.
1: Sí, señor.
0: ¿Tiene
1: comentario? No, todavía no.
0: Bueno, en inglés era The Persuaders.
1: Sí, sí, sí.
0: Y acá era conocido como Dos Tipos Audaces. El tema es de John Barry.
1: Claro.
0: Que recién escuchamos fue el que hizo Octopus y de James Bond, de una de las sagas de James Bond.
1: Este comienzo de Dos Tipos Audaces.
0: Potente, ¿eh?
1: Potente. No, lo podríamos. Bueno, sumamos a los tipos audaces del piso, lo sumamos a Walter, nuestro operador, que en alguna respuesta. En alguna respuesta a nuestros pedidos, especialmente los tuyos, suma, además de audaz, suicida.
0: Uh-huh. Bueno, acá Carlos nos pone un mensajito, también Ana de División Miami.
1: Claro.
0: Nos sugiere que pongamos en algún momento. Ah, bueno, ahí en la serie, los temas de Phil Collins eran...
1: Sí.
0: Uno conocía una canción de Phil Collins primero ahí,
1: claro,
0: en Miami Vice. ¿Mm?
1: Está muy linda esta participación de los oyentes, porque esta es la parte del programa en la cual tratamos de descomprimir un poco, después de un análisis tan duro como es el político, fundamentalmente, y el económico, el político.
0: Claro, a propósito de lo político, hay un proyecto acá en Mendoza, volviendo a las noticias, de una legisladora del PRO, Cintia Gómez. Bueno, ¿qué propone ella? Propone eliminar las vacaciones de invierno en la legislatura. La próxima semana comienza justamente las vacaciones de invierno en dos de los tres poderes del Estado mendocino. En caso de la legislatura, suspende la actividad desde el lunes 6 hasta el día 22. En ese marco, la diputada provincial del PRO, Cintia Gómez, ha presentado un proyecto para eliminar ese cese de actividades en la Casa de las Leyes. Hay que destacar que, bueno, mientras tanto, el gobierno de Mendoza tiene distintos proyectos ahí en agenda para tratar, pero hay que reconocer que la legisladora, digamos, se ha enfocado en un tema que igualmente no es nuevo, porque este receso invernal responde a un esquema acordado en paritarias durante la gestión Pérez-Ciurca y posteriormente ratificado por la propia legislatura. Desde entonces, estamos hablando de la gestión de Pérez, que termina en 2015.
1: Exacto.
0: 2011-2015.
1: Claro, después lo reemplaza Cornejo.
0: Desde entonces.
1: Hace más de 10 años.
0: Claro, desde entonces el calendario parlamentario se adecua al receso escolar dispuesto por la DGE. De esta manera, la actividad legislativa se interrumpe, como decíamos, desde el 6 hasta el 22 de julio, periodo que también incluye el Día del Empleado Legislativo, que se conmemora el 6 de julio. Durante esas semanas no hay sesiones ordinarias ni tampoco reuniones de comisión. Bueno, ¿qué es lo que argumenta esta legisladora? Dice que el esquema actual resulta difícil de justificar ante la sociedad, ya que los diputados y senadores electos, por ejemplo, en los comicios de medio término, asumieron sus bancas el 1 de mayo y en consecuencia ahora, ahí nomás, tienen vacaciones de invierno. Eso por un lado. Además, también dice lo siguiente, también señaló que quienes llegan después de las elecciones ejecutivas comienzan sus mandatos en noviembre y pocas semanas más tarde tienen las vacaciones de verano. Uh-huh. ¿Qué es lo que dice la diputada Gómez del PRO? Dice, el mendocino que trabaja, que produce, que tiene su comercio, que sostiene su familia, no tiene vacaciones de invierno. La realidad no se detiene en julio y la política tampoco debería hacerlo, plantea la diputada Gómez del PRO.
1: Sí, tampoco se detiene en enero, pero bueno, me parece saludable la iniciativa. Cintia Gómez es una legisladora joven del PRO, bastante activa, me consta, porque uno habitualmente hurga un poco la actividad política en general, y eso significa estar en contacto con el Ejecutivo, con el Legislativo. El tema es que es muy sobre la fecha, ¿no? Pero bueno, el debate puede quedar a lo mejor instalado para el año que viene. Porque yo me imagino que la gente que trabaja en la legislatura, más allá de que se pueda criticar que los empleados legislativos se tomen una vacación de invierno, a lo mejor la gente tiene comprometida sus vacaciones. El detalle es el siguiente. Antes, yo lo digo como cronista, yo fui periodista parlamentario del diario Los Andes durante 10 años en forma ininterrumpida. Antes de esto que vos comentaste, esta resolución tomada en la época de Pérez Ciurca, Ciurca era el vicegobernador y por lo tanto presidente del Senado y de la legislatura en general. Antes siempre existió el receso de invierno, pero hubo una época en la cual había un pacto político por el cual los legisladores se dividían las 12 semanas, una semana uno, una semana otro, pero siempre bajó la actividad legislativa. Bueno, y el tema es que esto incluye también el Poder Judicial, creo, el proyecto.
0: Esto, no, legislativo.
1: ¿Nada más?
0: Legislativo.
1: Porque el Poder Judicial tiene una situación más compleja. También dispone el receso invernal de 14 días, pero encima, en el caso de este año, es una semana, comienza una semana después del inicio del receso escolar y termina una semana después. ¿Por qué? Porque el régimen de los judiciales establece que los días de vacaciones son, se cuentan como hábiles, no incluyen los fines de semana. ¿Y qué pasa? Aparece el 9 de julio, claro, en el medio del receso escolar de invierno, por lo tanto les dificultaría, tendrían que comenzar en vez de un lunes la actividad nuevamente, postergarla para un martes. Entonces directamente corren una semana el receso invernal. Es realmente una situación muy complicada. Donde yo sí le doy la razón a la diputada Gómez, Cintia Gómez, es que el grueso de la gente no tiene vacaciones de invierno.
0: Exacto. Veremos que, cómo sigue esto en la legislatura. Bueno, cortito, antes del cierre, una tiene que ver con una plataforma de delivery que anuncia su relanzamiento en Mendoza. Esta plataforma de delivery es Uber Eats, que vuelve a operar en la provincia de Mendoza. Esto lo confirmaba justamente en las últimas horas el gobierno provincial, que ayer recibió a la gente de Uber Eats. Otra, Mendoza suma vuelos directos a Brasil, esto mediante la empresa Azul Líneas Aéreas. Esto arrancó el domingo y está vigente hasta el 2 de agosto.
1: Temporada invernal.
0: Exactamente. Esto es el vuelo directo Mendoza-Campiñas. Es una ciudad ubicada a 100 kilómetros de la capital paulista y donde la empresa Azul tiene su centro de distribución de vuelos. Y por último, una que tiene que ver con el tema jubilaciones, porque se oficializó hoy justamente el incremento para las jubilaciones desde julio. La mínima quedó en 411.989 pesos.
1: Sin palabras.
0: Con eso, el jubilado tiene que
1: vivir un mes.
0: Comer, medicamentos,
1: servicios
0: y todos los gastos. También se actualizaron las bases imponibles mínima y máxima para los aportes previsionales. Así que tenemos esta novedad que se conoció hace minutos nada más. De esta forma, el haber mínimo garantizado será de 411.000 pesos a partir de julio, en tanto que el haber máximo asciende a 2.772.000 pesos. Bueno, nos vamos, Pepe.
1: Muy bien, nos vamos, ya es hora de cierre. Muchas gracias.
0: Hasta mañana. Conducción Carlos Lagos, gracias por acompañarnos, gracias por los mensajes. Que tenga buena jornada. Enseguida, después de la pequeña pausita, Radio Francia Internacional.
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0: Escuchan Radio Francia Internacional cuando son las 2 de la tarde en París de este martes 30 de junio. Nueva ronda informativa con Estefan Defossé en la técnica y estos son los titulares.
1: Juan Cascón.
0: En Venezuela, la búsqueda de los 50.000 desaparecidos bajo los escombros continúa tras más de 5 días de la tragedia con más de 1.700 muertos, según el último balance oficial. Los habitantes ayudan como pueden para compensar la falta de medios estatales, al igual que los venezolanos que viven fuera de su país. Tienen lugar varias manifestaciones anti-inmigración en Sudáfrica, coincidiendo con el ultimátum no oficial que varios grupos dieron a los extranjeros sin papeles para salir del país, algo que miles de ellos ya han hecho ante la escalada de violencia en las últimas semanas. Y también les contaremos el plan del Reino Unido para elevar su presupuesto militar, casi 300.000 millones de libras, un auténtico récord en el país. Estos son los titulares, comienza el informativo en Radio Francia Internacional. Continúa en Venezuela la incansable búsqueda de los 50.000 desaparecidos que aún siguen bajo los escombros, más de 5 días después de los 2 terremotos de magnitud 7,2 y 7,5 del miércoles. A pesar de la falta de medios estatales y de las múltiples réplicas sísmicas que se han producido en los últimos días, muchos venezolanos y venezolanas mantienen la esperanza de poder encontrar a sus familiares sepultados bajo cientos de edificios colapsados. En el mejor de los casos, con vida. Las morgues en La Guaira están saturadas por la gran cantidad de muertos que, según el último balance del gobierno, asciende ya a 1.719. Desde allí, desde el epicentro de la tragedia, nos llegan testimonios como este.
2: Aquí estoy para retirar, reconocer y retirar cadáveres de mi familia. 5 miembros de la familia. Entró a la morgue del seguro. Fui a la morgue del seguro y no está en la morgue del seguro. Lo trajeron a los silos del puerto. En los silos del puerto se llenaron varias planillas para poder entrar y no puedo entrar. Ya tengo 2 días en esto.
0: Los venezolanos que viven fuera de su país se mantienen al tanto de cada dato, cada actualización que les permita saber cómo avanza la situación en estos momentos de crisis y muchos colaboran a distancia recogiendo y enviando cualquier cosa que pueda ser de ayuda. Nuestro corresponsal en Lima, Carlos Noriega, ha salido a las calles para conocer de primera mano cómo se organiza esta ayuda desde Perú.
3: Tanto peruanos como venezolanos han brindado un apoyo extraordinario. Mira, hemos recolectado de todo, de verdad que sí, tanto medicina como artículos personales, víveres, de todo, ropa, de todo.
4: Yanin Separra, venezolana que hace 8 años emigró al Perú con su esposo, es voluntaria en uno de los centros de acopio de las donaciones para las víctimas de los terremotos en Venezuela instalados en la capital peruana. Le dice a RFI que por la gran respuesta al pedido de ayuda necesitan más voluntarios para clasificarla y embalarla. Revela con alivio que entre sus familiares en Venezuela no hay víctimas.
3: Mi familia está bien, a Dios gracias, pero el dolor de nuestra patria nos pega a todos. Solo pidiendo a Dios que toda esta pesadilla pase.
4: Alexander Vargas, que hace cerca de 1 década salió de Venezuela, también colabora con la recepción de la ayuda humanitaria.
5: Mis hijas sí están en Venezuela, gracias a Dios todos están bien. La hermandad por los venezolanos que tanto lo están necesitando ahorita es grande y bueno, nuestro apoyo desde acá de la distancia lo estamos haciendo de esta manera.
4: Jean-Pierre Mendoza, ingeniero peruano, llega al centro de acopio con ropa y medicinas para donar.
6: Empezamos con mi esposa justo en ayudar por la magnitud del desastre, viendo que están pasando por necesidades.
4: Lo recibe Alejandra Martínez, venezolana con 10 años en Perú.
7: Mucha recepción en parte de los peruanos y venezolanos que han traído muchas donaciones para llevar a Venezuela.
4: Se estima que en el Perú hay alrededor de 1.300.000 venezolanos. La mayoría han llegado en los últimos 10 años. Una comunidad que se ha movilizado para enviar ayuda humanitaria a su país. Desde Lima, Perú, Carlos Noriega, Radio Francia Internacional.
0: En Sudáfrica tienen lugar este martes varias manifestaciones antimigrantes coincidiendo con el ultimátum que algunos grupos anunciaron en redes sociales contra los extranjeros indocumentados, presionándolos para que saliesen del país. Amenazas y desinformación que han tenido el calado que estos grupos deseaban y también han provocado que decenas de miles de personas hayan abandonado Sudáfrica en las últimas semanas en medio de una creciente violencia contra los migrantes. Ubaldo Bravo con la información.
8: Sudáfrica para los sudafricanos. Esta es la consigna de los manifestantes que dieron hasta este martes a los migrantes indocumentados para que dejen el país. De lo contrario, dicen, sufrirán las consecuencias. Quienes lanzaron el ultimátum son agrupaciones de ciudadanos sin el respaldo de las autoridades. Según ellos, los indocumentados les roban los trabajos y son los responsables del incremento de la violencia. No obstante, la agresión a extranjeros se multiplicó en las últimas semanas. Bandas recorren las calles buscando supuestos ilegales, saqueando y destruyendo sus negocios. La violencia contra ellos sigue aumentando, lo que ha llevado a que miles de migrantes dejen el país. Más de 25,000 personas ya han sido repatriadas, así lo informaron las autoridades el lunes, la mayoría malawíes y también ciudadanos de Ghana y Nigeria. Las autoridades también registran que han surgido campamentos en varias ciudades donde los migrantes esperan medios para salir del país. El movimiento antimigrante de 2026 revive el fantasma de las protestas de 2008 que tenían el mismo objetivo y en las que perdieron la vida 62 personas.
0: Sobre Oriente Medio, el acuerdo trilateral alcanzado el viernes entre Israel, Líbano y Estados Unidos, cuyo objetivo, como saben, es la paz entre ambos países, plantea complicaciones que tienen que ver van más allá de la oposición con Hezbollah. Otros grupos del Parlamento libanés y también una parte de la población civil critican el pacto, argumentando que no se puede aplicar en los términos actuales por las implicaciones que esto tiene para la soberanía del país. Sobre este tema, RFI entrevistó al profesor de Derecho Internacional en la Universidad de Extremadura, en España, Juan Manuel Rodríguez.
9: El gobierno del Líbano, que reconocemos como legal y como legítimo, plantea un problema, y es que este acuerdo habrá de ser ratificado por el Parlamento. Y en este Parlamento, que es de composición complicada desde el punto de vista político, puesto que ahí están representados muy diferentes grupos con planteamientos diferenciados, algunos de ellos abiertamente apoyan el mantenimiento de las posiciones de Hezbollah en el sur del Líbano, pues hacen que este acuerdo, cuando sea sometido al escrutinio por parte del Parlamento, pueda ser objeto de rechazo. Quizás en el Parlamento pueda encontrar un obstáculo importante. En cualquier caso, hay que destacar una cosa, y es que se generan los cauces para el camino hacia la paz. Esto va a obligar a hacer un esfuerzo bastante importante por parte de Estados, quizás ya de forma aislada, para que la institucionalidad se implante y la paz sea posible.
0: Era Juan Manuel Rodríguez, profesor de Derecho Internacional en la Universidad de Extremadura. Por otro lado, sobre las negociaciones entre Estados Unidos e Irán, los enviados especiales de Donald Trump, Steve Witkoff y Jared Kushner, se han reunido con los mediadores en Qatar. Eso sí, se descartan conversaciones directas, pero Irán finalmente confirmó que sí enviaría a su delegación a Doha esta semana, algo que anteriormente había descartado. Según Teherán, la delegación comentará las cláusulas del memorando de entendimiento firmado a mediados de junio, aunque no los términos de ningún acuerdo definitivo. Reino Unido va a elevar su presupuesto militar a un récord de casi 300.000 millones de libras, unos 411.000 millones de dólares, durante los próximos 4 años. Esto en un contexto de aumento de amenazas, anunció este martes el primer ministro saliente, Keir Starmer. Recordemos, el pasado 11 de junio, Starmer afirmó que haría todo lo necesario para garantizar la seguridad del país. Desde Londres informa nuestro corresponsal Daniel Postico.
10: Starmer ha anunciado un aumento de 15.000 millones de libras en defensa, sumando un total de 300.000 millones para los próximos 4 años. Con esto, el gasto militar pasará del 2,3% actual del Producto Interior Bruto al 2,7% y al 4,2% si se incluyen los criterios más amplios de la OTAN. El plan incluirá 5.000 millones para el uso de drones y armas autónomas para las Fuerzas Armadas y también contempla planes para que la Marina Real se convierta en híbrida, además de financiación para 6 nuevos buques de guerra. Este anuncio se produce después que el ministro de Defensa, John Healey, uno de los hombres fuertes del gobierno, dimitiera hace 2 semanas por considerar que era insuficiente para hacer frente a las amenazas de Irán y de Rusia. Healey considera que es una campaña de humo y que está muy lejos de lo que necesita el país. Los críticos, como el exministro, sostienen que este porcentaje está inflado con contabilidad creativa y que incluye gasto energético e infraestructuras. Todos los partidos de la oposición aseguran que no llega ni a la mitad de lo que necesita el país. Desde Londres, Daniel Postigo para Radio Francia Internacional.
0: Es la primera vez que sucede algo así en Mónaco. Un oligarca ucraniano y otras 2 personas han resultado heridas por la explosión de un paquete bomba. De momento se ha abierto una investigación por intento de asesinato, pero en este punto se descartan indicios de terrorismo. Asbel López.
11: Sí, Juan, es un intento de asesinato inédito en Mónaco. Resultaron heridos, como tú dijiste, el oligarca ucraniano Vadim Irmolayev y 2 personas más. Anoche la explosión de un paquete bomba sacudió al Principado. El artefacto explosivo estaba en una bolsa o paquete que una persona dejó en el vestíbulo del edificio afectado. El estallido se produjo en un edificio residencial cerca de la frontera con Francia. Desde diciembre de 2023, el empresario está sujeto a sanciones en virtud de una decisión del Consejo Nacional de Seguridad de Ucrania. Según varios medios que citan a los servicios de seguridad ucranianos, estas sanciones se deben a la decisión del multimillonario de continuar con sus actividades de comercio de alcohol en la península de Crimea bajo ocupación rusa. El príncipe Alberto II de Mónaco evocó un golpe para toda la comunidad monegasca y reafirmó que la seguridad del microestado europeo siempre ha sido una prioridad.
0: En España, este martes termina el plazo para presentar las solicitudes de regularización de migrantes en el marco del Real Decreto aprobado por el Gobierno a mediados de abril. En estos meses, la Administración ha recibido más de 1 millón de solicitudes, el doble de las que preveía el Ejecutivo. Así lo ha anunciado el presidente Pedro Sánchez.
12: Las más de 1 millón de solicitudes presentadas, querida ministra, demuestran hasta qué punto era necesario este reconocimiento de derechos y de responsabilidades. Porque detrás de cada solicitud hay una persona que ya vive entre nosotros, que quiere formar parte de nuestra sociedad con todos sus derechos y, de nuevo, vuelvo a decirlo, con todos sus deberes.
0: Esta regularización masiva extraordinaria es el punto de partida del Plan de Integración y Ciudadanía del Gobierno español, un plan que recoge varias medidas relacionadas con el empleo, la vivienda, la educación o la sanidad, por ejemplo, con una inversión de 500.000 millones de euros el primer año.
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0: Ya en 16avos de final, los 3 últimos partidos del Mundial estuvieron ajustadísimos. Paraguay eliminó a Alemania en los penaltis tras un 1-1 que ninguna de las 2 selecciones consiguió desempatar en tiempo reglamentario. Otra selección que queda fuera de la competición es Países Bajos, que también perdió en los penaltis contra Marruecos. Y Brasil, 5 veces campeona del mundo, no lo tuvo nada fácil contra Japón, pero después de una remontada acabó consiguiendo el 2-1 en el tiempo añadido para pasar a octavos. Con esto terminamos el informativo en Radio Francia Internacional. Recuerden que pueden seguir más noticias en nuestra página web rfimundo.com y en nuestras redes sociales. Gracias por escucharnos.
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0: 9, 15 minutos.
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7: 9 horas 17 minutos en la República Argentina. La temperatura es de 1 grado en la ciudad de Mendoza. La máxima para el día de hoy es de 13 grados. Está el cielo totalmente despejado. Ya escuchamos el servicio de noticias a cargo de Carlos Lagos con el análisis de José Luis Toso y Walter Herrera en los controles. A continuación venimos con nuestra cobertura de la mañana. Cobertura llena de noticias, de música y justamente de las mejores informaciones en el ámbito musical. En los controles, Emilio Colombi, junto a mí estará Karina Martín, mi nombre es Candela Carretero. Te recuerdo que podés hablarnos, escribirnos a nuestro WhatsApp 261-7555-101. Te vamos a estar acompañando toda la mañana y todo el mediodía al aire de la 101.5. Ahora te dejo con esta canción. Suena Before I Lose My Mind, Clapton.

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7: 9:32 en la República Argentina y seguimos viviendo esta mañana al aire de Red 101, ahora con vos, Cari, al lado mío.
8: Hola, Candy, ¿cómo estás? Te cuento que la temperatura actual es de 2 grados, la máxima pronosticada para hoy es de 12 y la humedad del 57%.
7: ¿Qué se puede saber del especial de hoy? Como hoy. Todos saben, por si no sabías, también te contamos que siempre cuando termina el boletín de las 10 de la mañana, 10 y 10 más o menos, empezamos con nuestro especial musical. Abarcamos una banda, un artista diferente por día y damos información, pasamos música y el de hoy está muy bueno.
8: El de hoy está muy interesante, va a ser muy divertido porque vamos a hablar de la banda Aerosmith. No se puede creer la vida de Steven Tyler, del vocalista. Es impresionante. Así que, y las canciones, una mejor que otra. Costó un montón la producción de esto porque realmente tiene tanta variedad de buena música que es muy difícil no dejar una fuera.
7: Podríamos estar hasta las 13 poniendo
8: exactamente
7: todo Aerosmith. Así que no nos dejan, pero ojalá.
8: Sí, así que no se lo pierdan. Hoy toca Aerosmith. Dentro de muy poquito seguimos con muchas noticias y la mejor música.
7: Acordate que nos podés escribir al 261-7555-101.
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0: Sonaba I'll Be Waiting de Lenny Kravitz.
1: 9 horas 54 minutos en la República Argentina. La temperatura actual es de 4 grados. Comienza a subir la temperatura poco a poco. Hacía mucho frío más temprano. La máxima para hoy es de 10 grados. La humedad del 55%. Cari, estamos a tan solo minutos del boletín informativo y del especial musical. ¿Qué nos podés soltar? Tipo spoiler.
0: Les puedo contar. Bueno, les voy a contar todo. Que realmente el especial de hoy es muy interesante, es muy divertido también, porque la vida de este artista, es el cantante de Aerosmith, Steven Tyler, es muy interesante y está llena de anécdotas divertidas y, te diré, hasta de novelas. Podríamos hacer un documental con esto.
1: No hay series.
0: O una peli, o una serie. Creo que no. Pero muy divertido realmente. Y bueno, y las canciones increíbles. Acuérdate que podés pedir la canción que quieras escuchar al 2617-555-101.
1: Seguís a tiempo de que la podamos pasar por el especial.
0: Sí, si no, siempre lo programamos para que suene durante la mañana o durante el día, no te preocupes.
1: Ya estamos recibiendo mensajes, los vamos a guardar y los vamos a leer todos en un ratito, así que seguís a tiempo de escribirnos. Repetimos el teléfono, por si no llegaste a agendarnos. 261-7-555-101. Y ahora continuamos con esta mañana, ya media mañana, y suena al aire de Red 101. Again, Lenny Kravitz.

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0: 10, un minuto. 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
8: 4 minutos pasan de las 10 de la mañana en la República Argentina. La temperatura actual es de 4 grados. La máxima esperada para el día de hoy de 10 grados, la humedad del 55%. Vamos con los títulos más importantes. Comenzamos con una noticia de Diario 1, ya que sabemos lo que dijo la DGE sobre la suspensión de clases por el frío polar y las temperaturas extremas en Mendoza. Es un hecho que el invierno llegó con todo a Mendoza y se está haciendo sentir con extrema crueldad. Es que el frío polar y las bajas temperaturas están haciendo estragos y muchos comienzan a preguntarse qué pasará con el dictado de clases en Mendoza. Hay suspensión. Empezamos hablando de que el pronóstico del tiempo no es para nada alentador y se espera que en las próximas horas, es decir, entre las últimas de hoy martes y las primeras de mañana miércoles, se haga presente un frente frío muy intenso que haría caer abruptamente las temperaturas. Teniendo esto como base, el ministro de Educación, Cultura e Infancias y Dirección General de Escuelas, Tadeo García Salazar, afirmó en Radio Newell: hasta el momento no hay ninguna previsión de suspensión. El protocolo indica que nosotros trabajamos con Defensa Civil y contingencias climáticas y en función a esa información se determina si se toma una medida en particular. Vamos a esperar la situación del Servicio Meteorológico Nacional y se comunicará a los medios si hay un cambio. En conclusión, entonces, estima que la DGE informará, casi en sintonía con el ingreso del frente frío, si hay suspensión o no de las clases en Mendoza. De Diario Los Andes oficializaron el aumento de las jubilaciones desde julio. La mínima quedó en 411 mil pesos. Informamos que el Gobierno Nacional oficializó este martes un nuevo incremento en las jubilaciones y pensiones que comenzará a regir desde julio del 2026, junto también a la actualización de la prestación básica universal, la pensión universal para el adulto mayor y las bases imponibles del sistema previsional. Esta medida fue establecida mediante la Resolución 186-2026 de la Administración Nacional de la Seguridad Social, publicada ya en el Boletín Oficial. Y agregamos que entonces, de acuerdo con la normativa, el haber mínimo garantizado será de 411.989 pesos a partir de julio, mientras que el haber máximo ascenderá a 2.772.298 pesos. Informa a Diario 1, más de 1.000 profesionales rinden esta semana para ingresar a las residencias médicas de Mendoza. Compartimos que este miércoles 1 de julio, 1.013 profesionales de la salud rendirán el examen para ingresar al sistema de residencias 2026 de Mendoza. Esta evaluación se realizará en el campus de la Universidad Nacional de Cuyo y permitirá cubrir una oferta de 504 cargos. Algo a destacar es que la cantidad de aspirantes marca un fuerte crecimiento respecto a los años anteriores, ya que, según informó el ministro de Salud y Deporte, Rodolfo Montero, en 2022 se habían anotado 297 profesionales, mientras que este año la cifra superó por primera vez a las 1.000 personas. De Diario 1, la justicia rechazó el amparo contra los cambios en la maternidad del hospital Saporiti. Hablamos de que la justicia rechazó la acción de amparo que había presentado la municipalidad de Rivadavia junto a un grupo de mujeres embarazadas contra el Ministerio de Salud por la reorganización del servicio de maternidad y neonatología del Hospital Saporiti. Con esta decisión quedó ratificada la validez de la resolución 468, que dispuso que los partos programados se concentren en el Hospital Perrupato. Agregamos que la sentencia fue dictada por la jueza Natalia Lourdes García del Juzgado Civil, Comercial y de Minas de Rivadavia, quien concluyó que la resolución cuestionada no constituye una medida groseramente arbitraria o ilegal, sino una reorganización administrativa de la red perinatal que el Ministerio de Salud está facultando para implementar. Diario Los Andes nos informa que Godoy Cruz multará a quienes se retiren del estacionamiento medido sin pagar. Informamos que el municipio de Godoy Cruz modificó la ordenanza que regula el sistema de estacionamiento medido arancelado con el objetivo de precisar las infracciones vinculadas al uso de los espacios habilitados y adecuar así la normativa local a la actual Ley Provincial de Seguridad Vial número 9024. Hablamos de que la ordenanza número 7519, publicada este martes en el Boletín Oficial, introduce cambios sobre la ordenanza número 6133-12 y establece de manera expresa que será considerada una infracción estacionar, permanecer o retirarse de un espacio destinado al estacionamiento medido sin abonar el periodo correspondiente. Nos trasladamos al ámbito internacional, ya que Keiko Fujimori ganó la presidencia de Perú por menos de 50.000 votos. Informamos que la Oficina Nacional de Procesos Electorales confirmó este lunes la victoria de Keiko Fujimori, candidata de Fuerza Popular, en la segunda vuelta presidencial celebrada el 7 de junio, al concluir el escrutinio del 100% de las actas. Informamos también que la dirigente obtuvo el 50,135% de los votos válidos frente al 49,865% alcanzado por Roberto Sánchez, candidato de Juntos por el Perú. Agregamos que en términos absolutos, Fujimori reunió 9.223.396 votos, mientras que Sánchez obtuvo 9.173.755 votos, lo que dejó una diferencia de 49.641 sufragios, una de las más estrechas registradas en una elección presidencial peruana. La proclamación oficial por parte del Jurado Nacional de Elecciones está prevista para los próximos días. Y volvemos a hablar de Venezuela, ya que se elevó a 1.719 la cifra de muertos y a más de 5.000 la de heridos tras los devastadores terremotos. Hablamos de que las autoridades venezolanas elevaron a 1.719 el número de muertos por el doble terremoto de magnitud 7,2 y 7,5 que sacudió la zona costera de Venezuela el pasado miércoles, según el último informe difundido el domingo. Hablamos de que la emergencia provocó graves daños en el estado de La Guaira principalmente, en donde el gobierno declaró el área de desastre y estableció control militar. Agregamos que el titular del Parlamento, Jorge Rodríguez, informó además que los terremotos dejaron 5.034 heridos, mientras que 15.866 personas permanecen damnificadas y otras 22.619 reciben atención en centros de salud. Naciones Unidas estima que podría haber hasta 50.000 desaparecidos. Nos trasladamos al ámbito del deporte, informa Karina Martín.
9: Scaloni tuvo una buena noticia en el entrenamiento de la selección argentina de cara al partido con Cabo Verde. Hay buenas noticias en la selección argentina. El DT albiceleste Lionel Scaloni pudo contar este lunes con el Cuti Romero en la práctica realizada en Kansas. La albiceleste se prepara para enfrentar a Cabo Verde por los 16avos del Mundial, que se jugará el próximo viernes a las 19 horas en Miami. Cuti Romero se entrenó con normalidad tras el dolor que tuvo en la rodilla derecha, el mismo sector que se había lesionado en la previa de la Copa del Mundo. La albiceleste recupera a un futbolista importante a 4 días de enfrentar a Cabo Verde. Por otro lado, te informamos sobre los partidos de este martes 30 de junio por los 16avos de final del Mundial 2026. Con 3 partidos, continuará este martes la disputa de los 16avos de final del Mundial 2026, instancia en la que hasta ahora ya se disputaron 4 cruces eliminatorios. Desde las 14 horas, en Dallas, Costa de Marfil y Noruega definirán el pase a 8avos de final para medirse con Brasil, que eliminó de manera agónica a Japón. A las 18, en Nueva Jersey, Francia irá en busca de dar un paso más cuando enfrente a Suecia en un choque entre equipos europeos cuyo ganador será rival de Paraguay, la sorpresa tras eliminar a Alemania. Y finalmente, a las 22 horas, habrá un choque entre latinoamericanos en el Estadio Azteca cuando se enfrenten México y Ecuador, dirigido por el argentino Sebastián Bechasese.
8: Diez horas 14 minutos en la República Argentina. Informamos también que el Paso Internacional Cristo Redentor se encuentra habilitado. También recordamos que es obligatorio llevar cadenas por las condiciones meteorológicas en alta montaña y que se está funcionando también con el horario de invierno de 9 a 20 horas. La temperatura es de 4 grados en la ciudad de Mendoza, la máxima esperada para el día de hoy de 10 grados, la humedad del 55%. Quédate escuchando Red 101, que seguimos con nuestro especial musical de Aerosmith y más noticias a las 11.
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0: Hola, hola, muy buen martes para todos. ¿Cómo se está haciendo sentir este invierno? La temperatura actual es de 4 grados. La máxima estimada para hoy es de 10. La humedad del 55%. El cielo está completamente despejado. Bienvenidos a otro especial de las mañanas de Red 101. Hoy nos vamos directo a Boston para desmenuzar la historia de una banda que sobrevivió a todo. Excesos, separaciones y un regreso triunfal que los convirtió en íconos globales. Hablamos de Aerosmith. Hola, Cande.
1: Hola, Cari. Muy buena mañana aquí en Red 101. Y qué especial que tenemos hoy. Vamos a recorrer la vida de una de las bandas más grandes del hard y el blues rock de la historia. Ellos, te cuento, son conocidos como los chicos malos de Boston. Se destacan por su fusión de rock crudo, el carisma también extremo de su vocalista Steven Tyler y la química musical junto al guitarrista Joe Perry.
0: Steven Tyler, cuyo nombre real era Steven Victor Tallarico, nació el 26 de marzo de 1948 en Manhattan y se crió en el Bronx. Es una leyenda del rock reconocida por su potente registro vocal y su estilo inconfundible con pañuelos en el micrófono. Su padre, Victor Tallarico, era un pianista y profesor de música clásica que influyó enormemente en su formación.
1: Claro, él ya tenía la música junto a él desde que era chico.
0: Sí.
1: Y te agrego que antes de convertirse en el carismático demonio de los gritos, por lo que es conocido hoy, Tyler debutó en la música en 1963, tocando la batería para una banda llamada The Barn.
0: Todo comenzó en 1970 en Boston. Steven Tyler, Joey Perry, Joey Kramer, Tommy Hamilton y Brad Whitford unieron fuerzas. Aunque al principio los comparaban con los Rolling Stones por la boca grande de Steven, ellos rápidamente demostraron que tenían su propio sonido blues rock. Comenzaron a hacerse conocidos por combinar temas potentes con grandes baladas melódicas, impulsadas por los íconos gritos de Tyler.
1: Y si hablamos del nombre de la banda, Aerosmith fue ideado por el baterista Joey Kramer mucho antes de que la banda se formara. Esta inspiración vino del álbum Aerial Ballet del 68 del músico Harry Nilsson y a Kramer le gustó el sonido de la palabra aero, relacionada con el aire, con el vuelo, y al combinarla con Smith, que remite a un artesano o creador, ideó la palabra. Barajaron nombres como The Hawkers o Spike Jones hasta que Joey Kramer, el baterista, sugirió el nombre que finalmente quedó. Y queremos leerte cuál es tu tema favorito de Aerosmith. Escribinos a nuestro WhatsApp 261-7555-101 y contanos qué tema de esta increíble banda no puede faltar. Queremos agradecer por todos los mensajes que nos envían todos los días. La verdad es que se siente muy lindo su cariño y su apoyo. Nos encanta poder compartir con ustedes. Y ahora empezamos la mañana con toda la energía, con este temazo. Suena al aire de Red 101. Dream On, Aerosmith.

0: Sonaba Dream On, Seguir Soñando, de Aerosmith.
1: Me atrevo a decirte, Cari, de mis favoritos, no solo de la banda, de mis favoritos de toda la música que escucho, sí, este quiero, temazo.
0: Bueno, yo quiero contar que Cande la estaba cantando a todo volumen acá, muy copada, le encantó.
1: Ustedes no saben lo que yo insistí para hacer el especial de Aerosmith. Hace desde, yo creo que desde el primer especial estoy diciendo Aerosmith, Aerosmith, Aerosmith.
0: Es verdad.
1: Así que lo logramos.
0: Para vos, Cande, este especial es para vos.
1: Bueno, seguimos hablando de Dream On, que es una balada insignia que fue escrita por Steven Tyler en un piano de un sótano cuando tenía apenas 17 años. Básicamente, el cantante solía acostarse por horas debajo del piano de cola de su padre y lo escuchaba tocar cuando era niño, lo que lo ayudó también a desarrollar su comprensión innata sobre la estructura musical y las melodías.
0: Así es, Dream On fue su primer gran éxito, lanzado en 1973. Alcanzó el puesto 59, pero tras el éxito de Toys in the Attic, se reeditó y llegó al número 6 en 1976, convirtiéndose en el primer éxito de la banda en el top 10 y un estándar del rock.
1: Agregamos que justamente en los 70 dominaron las listas. Temas como Sweet Emotion también los llevaron a los puestos más altos del Billboard Hot 100, consolidando este estilo de hard rock con actitud, que es lo que los define, ¿no?
0: Así es. Y vos, que estás del otro lado, queremos leerte. Mándanos tu mensaje al 2617-555-101. Contanos, ¿qué te parece este especial de hoy?
1: Tenemos mensajes, Cari, nos habla Hernán, nos pone: hola chicas, muy buen día, muy buen programa, acá escuchándolas en el trabajo tomando mates, saludos Hernán. Y nos manda una foto de él, wow, en el trabajo.
0: Muchas gracias por el mensajito, Hernán.
1: Nos encanta que nos manden sus fotos, también sus audios, sus mensajes, todo, todo, todo.
0: Ahora, después de este tema, vamos a ir a una pequeña pausa y continuamos con nuestro especial de hoy. Ahora llega Walk This Way, Aerosmith.

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1: 10:31. 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
6: Recién escuchábamos Walk This Way de Aerosmith, con su versión de Run DMC, Camina Así. El origen de este tema no nació de una vivencia propia, sino de una ida al cine. Así es, Steven Tyler vio la película El joven Frankenstein y le hizo tanta gracia la escena en la que el personaje Igor dice Walk This Way, camina por aquí o camina de este modo, que decidió usar la frase para componer el clásico.
7: Mirá de dónde salen las mejores ideas, ¿no? Y Walk This Way realmente es un antes y un después. No solo por el original, sino por la histórica versión con Run DMC en los 80, que rompió la barrera entre el rock y el hip hop totalmente. Fue esa canción la que literalmente salvó la carrera cuando estaban pasando por momentos muy difíciles.
6: Sí, sí, la verdad que la historia de Aerosmith está definida por sus constantes caídas por excesos y sus históricos regresos triunfales, pasando de ser íconos caídos del hard rock a la banda de estadios más exitosa de los Estados Unidos. A ver, en resumen, en 1970 tocan la gloria cuando estaban en su mejor momento, pero las drogas los separan. Luego, en 1984, se reúnen limpios de adicciones y vuelven con las giras. Después, en 1986, viene la resurrección total que mencionabas, Cande, con el hit Walk This Way con Run DMC. Esto los corona como los reyes de MTV. Y finalmente, su retiro en el año 2024, cuando cancelan las giras definitivas por una lesión vocal irreversible de Steven Tyler.
7: ¡Qué locura las vueltas que ha dado esta banda! Totalmente, estoy...
6: Muchísimas.
7: Ay, no, cómo me encantaría que siguiesen. Y te digo, Cari, que en 1984 Steven Tyler escuchó uno de los temas más clásicos de su propia banda en la radio y no lo reconoció debido a su mala memoria tras años de consumo de drogas. Cuando le dijo a Joe Perry que debían hacer un cover de esa canción, Perry le respondió, somos nosotros, idiota. Mirá las vueltas de la vida, qué locura.
6: Así es.
7: Y te agrego que seguimos recibiendo mensajes.
6: ¡Ay, qué lindo!
7: 261-7555-101. ¿Querés leer el primero?
6: Bien. Acá nos escribe. Nati nos pone, Aerosmith. Gracias, chicas, unas genias. Muchas gracias, Nati, por tu mensaje.
7: Muchísimas gracias. Tenemos otro mensajito. Dice, buen día, Cari Cande, soy Lau, feliz con el especial de hoy, me lo dedico a mí. Aerosmith marcó una etapa muy importante en mi vida y lo sigue haciendo hasta hoy. No puede faltar el tema What Could Have Been Love. Gracias.
6: Qué lindo, Lau. Bueno, nos encanta que lo disfrutes de esta manera. Muchísimas gracias. Ahora nos escribe otro oyente y nos pone, ¿me pueden pasar Esther Singapore, James Got a Gun? Gracias. Vamos a pasarla, sí, cómo no.
7: Todo lo que nos James piden, Got a Gun. Siempre que se pueda lo vamos a programar y lo vamos a pasar. Ustedes quédense tranquilos con eso, que siempre estamos recibiendo propuestas musicales y es una forma también de seguir renovándose como radio, absolutamente.
6: Sí, totalmente, y estar conectados todo el tiempo. Muchísimas gracias por todos sus mensajes.
7: Y como estamos diciendo, queremos que seas parte de este especial en esta linda mañana de martes. Escribinos a nuestro WhatsApp 261-7555-101. y contanos cuál es tu tema favorito de esta banda. Ahora nos preparamos para llenarnos de energía con esta canción increíble. Suena Angel, Aerosmith.

0: De sus incursiones en el cine y en la televisión, además de sus videos épicos con su hija Liv Tyler, apareció en las películas como El Mundo Según Wayne 2, Tómalo con Calma, compartiendo pantalla junto a John Travolta y Uma Thurman, y también apareció en la serie de Martin Sheen, Two and a Half Men, y fue jurado de American Idol.
1: ¡Ay, esa la vi!
0: Sí. Perdón, Charlie Sheen. Martin Sheen es su papá, de Charlie Sheen, Two and a Half Men.
1: Ya que mencionaste a su hija, Carrie, hay un dato muy interesante en cuanto a ella, la actriz Liv Tyler, que fue criada pensando que el músico Todd Rundgren era su verdadero padre y recién a los 8 años descubrió que su padre biológico era nada más y nada menos que Steven. Su madre, la ex modelo y cantante Bebe Buell, ¿la pronuncié bien?
0: Bebe Buell, sí.
1: Bebe Buell decidió registrar a Liv como su hija para protegerla de los graves problemas de adicción que tenía Steve Tyler en aquel momento. ¡Qué locura!
0: Sí, es muy interesante la historia porque la madre, que era modelo, estaba en pareja con Top Runner y una noche conoce a Steven Tyler y ella se queda embarazada y le dice a su pareja, mira, me pasó esto. Me quedé embarazada, bueno, y Top Runner decide, bueno, vamos a tenerlo, yo me hago cargo de este bebé que vas a tener y le vamos a poner mi apellido porque en ese momento Steven Tyler estaba pasando por estaba en su peor momento con el tema de las adicciones. Y todo pasó y un día Liv Tyler va a un concierto de Steven Tyler, de Aerosmith, cuando tenía 8 años. Y estaba en el concierto bailando y de repente ve a una chica que era idéntica a ella, al lado de ella. Y esa chica, ella sabía que era Mia, la hija, una de las hijas reconocidas de Steven Tyler. Entonces la mira y se vio a ella misma. Entonces la mira a su mamá y le dice, mamá, esta chica es igual a mí, decime la verdad. O sea, ¿puede que yo sea hija de Steven Tyler? Y la madre le dice, bueno, vení, sí, sentate. Y le cuenta la verdad.
1: ¿En el mismo concierto?
0: En el mismo concierto. Con 8 años, ella se entera que es hija de Steven Tyler. Ahí empezó su relación con Steven Tyler. Y además, su padre, Todd, su padre que siempre fue su papá del corazón, también tiene una relación divina con los dos.
1: Wow, qué... No sé si es sorpresivo o sano realmente que... ¡Qué locura! Porque aparte que todos puedan tener una buena relación, sí. Alguien, cuando hubo tantos cruces, todo tan extraño.
0: Sí, todos tienen una muy linda relación. Incluso con su hermana Mia tienen una re linda relación, que son muy parecidas. Y seguimos hablando de los icónicos videoclips de los 90, que se caracterizaron por sus tramas cinematográficas y lanzar el estrellato a joven promesas de Hollywood. Gracias a estas producciones, la banda arrasó los MTV Video Music Awards y los Billboard Music Awards.
1: Hablando de más premios, justamente, Crazy del 94 ganó el premio al mejor video de rock. Crying del 93, por otro lado, ganó justamente Video del Año, Viewer's Choice y Mejor Video de un Grupo. Otra canción es Amazing del 93 también, que fue nominada a Mejor Videoclip de Rock. Y Jade, en el año 2001, le valió a la banda el Billboard Music Award por Mejor Video de Hard Rock del Año. Todos sus videos premiados en su mayoría.
0: Es que no sabes qué buenísimos que estaban. Yo me acuerdo que los veía en MTV todo el tiempo y realmente era como una historia con principio y fin. Y su hija, que es... hermosa, junto a Alicia Silverstone, que es una actriz muy famosa también y muy linda, hacían unos videos divinos. No te lo podías perder. Y aparte, MTV los volvía a pasar una y otra vez y yo no dejaba de verlos. Y hablando de sus colaboraciones, Steven Tyler se unió a Eminem y a Ed Sheeran en vivo durante la ceremonia del Salón de la Fama del Rock and Roll en el año 2022 para interpretar Sing for the Moment. Y por otro lado, es un gran amigo de leyendas como Alice Cooper y Slash, el guitarrista de los Guns N' Roses. Junto a Slash, han colaborado juntos en múltiples ocasiones. Más allá de la música, su relación va mucho más allá. Tyler, incluso, fue una de las personas clave que ayudó a mediar los conflictos de los Guns N' Roses para lograr la histórica reunión de Axl, Slash y Duff McKagan. Tyler, habiendo superado problemas similares con su compañero Joey Perry en Aerosmith, habló personalmente con Axl para convencerlo de limar asperezas con Slash.
1: ¡Qué locura! Estamos hablando de ídolos, pero sí, ídolos sí. del mundo de la música. Y además, déjame agregarte, Cari, que a lo largo de su carrera han compartido escenario con leyendas como Kiss,

0: Guns N' Roses, como dijiste, Ozzy Osbourne y Tina Turner. Recordemos justamente que hubo un concierto muy, muy, muy particular con Tina Turner.
1: Sí, cuando hicimos el especial de Tina Turner, ¿te acordás que ellos estaban cantando muy enérgicamente en el escenario y él le arrancó la falda?
0: Claro, en su momento lo mencionamos, sí. Ahora lo volvemos a reiterar, sí, que sí, son sí. Los dos como re, claro, re enérgicos, viven uh-huh. mucho sus conciertos. Y bueno, llegó a esto que ellos se lo tomaron con humor, afortunadamente.
1: Sí, sí, los espectadores también.
0: Y un dato curioso, de esos que me gustan a mí, como suelo decir todos los días, es que la banda entera, Aerosmith, es fan del expresidente uruguayo Pepe Mujica. Durante una gira internacional, en su paso por Uruguay, estuvieron juntos en una reunión y le regalaron a Pepe una guitarra autografiada. La banda expresó su admiración por el exmandatario de Uruguay, elogiando su gestión y catalogándolo como uno de los mejores líderes de América. ¡Qué locura!
1: Contanos qué canción de Aerosmith te gusta más. Escribinos al 2617-555-101. Esto es Amazing, Asombroso, Aerosmith.

0: temporada Amazing, asombroso de Aerosmith. Antes de continuar, te recuerdo que podés escribirnos a nuestro WhatsApp 261-7555-101.
1: Mándanos tu mensaje y además podés seguirnos en Facebook e Instagram, @red101.mza.
0: Volvemos a hablar de Aerosmith, ya que esta banda tiene una historia de amor con Argentina. Su primera visita en 1994 fue inolvidable. Después pisaron, justamente va, esa vez, pisaron el suelo argentino el 17 de enero del 94 en Vélez, como parte de una fecha doble junto a Robert Plant.
1: Y debido al furor, regresaron en noviembre de 1994. En uno de esos shows, invitaron al mismísimo Jimmy Page, guitarrista de Led Zeppelin, a tocar el clásico Train Kept A-Rollin'. El show que muchos destacan es el del 2013, en el Estadio Único de La Plata, donde demostraron que el tiempo no pasa para ellos.
0: Una anécdota graciosa es que en 1987, Tyler vio por detrás a una... Ya nos vamos del lado de los conciertos, ¿no? Pero Tyler vio por detrás a una persona rubia con pantalones de cuero en una fiesta. Se acercó y le dijo: "Tío, parece una mujer", claro, solo para darse cuenta de que era Vincent Neil, líder de Mötley Crüe. Este incidente dio origen a "Dude Looks Like a Lady", que en español significa "amigo, pareces una mujer". Y cómo no escuchar esta canción, suena al aire de Red 101, "Dude Looks Like a Lady".

0: Sonaba Dude Looks Like a Lady. Amigo, pareces una mujer. Y llegamos a un momento especial con el lanzamiento de Ragdoll, lanzado en 1987. Es un clásico donde el hard rock se encuentra con el blues. Alcanzó el puesto número 17 en el Billboard Hot 100.
1: ¿Sabían que el famoso riff inicial fue obra de Joey Perry? La canción original, te cuento este dato curioso, se iba a llamar Ragtime, pero el legendario productor John Kalodner le sugirió el cambio. Además, la letra Come On Up and See Me es un guiño directo a la icónica actriz Mae West y es una canción que destila la elegancia y la picardía que solo Aerosmith sabe imprimir.
0: Y vos, que siempre nos escuchás y compartís tus mañanas con nosotras, mandanos tu mensaje al 2617-555-101 y contanos si tenés algún dato que podamos sumar a este especial. Nos vamos a una pequeña pausa y después volvemos. Ahora suena Ragdoll, muñeca de trapo. Aerosmith.

0: Juan Cascón.
1: El tiempo corre en Venezuela en medio de la desesperación de quienes siguen buscando a sus familiares desaparecidos casi 6 días después de los terremotos. Con un balance oficial de más de 1.700 muertos y 5.000 heridos, la falta de medios sigue colapsando los hospitales y las morgues de Caracas y La Guaira, desde donde nos llegan testimonios como este.
2: Aquí estoy para retirar, reconocer y retirar cadáveres de mi familia. 5 miembros de la familia. Entró a la morgue del seguro. Fui a la morgue del seguro y no está en la morgue del seguro. Lo trajeron a los silos del puerto. En los silos del puerto se llenaron varias planillas para poder entrar y no puedo entrar. Ya tengo 2 días en él.
1: La tragedia en Venezuela preocupa a la Organización Mundial de la Salud. Según el portavoz, la saturación de los hospitales, la contaminación de las tuberías de agua y los desplazamientos de población podrían provocar brotes de enfermedades como la fiebre amarilla, el dengue o la malaria. Tensión en Sudáfrica por las manifestaciones antimigrantes convocadas este martes, día en que termina el plazo del ultimátum no oficial con el que varios grupos xenófobos presionaron a los extranjeros sin papeles para que salieran del país. Miles de ellos ya lo han hecho ante la escalada de violencia en las últimas semanas. En Oriente Medio van a tener lugar nuevas conversaciones entre las delegaciones de Estados Unidos e Irán. No serán conversaciones directas, pero ambos países han confirmado que tendrán lugar esta semana. Un oligarca ucraniano y otras 2 personas han resultado heridas en Mónaco en un atentado con un paquete bomba. Es la primera vez que sucede esto en el Principado y de momento hay una investigación por intento de asesinato, pero se descartan indicios de terrorismo. Reino Unido va a elevar su presupuesto militar a casi 300.000 millones de libras esterlinas, unos 411.000 millones de dólares durante los próximos 4 años. Un récord para el país, anunciado por el primer ministro saliente Keir Starmer semanas después de la dimisión de su ministro de Defensa, John Healey. En España, este martes cierra el plazo para presentar solicitudes de regularización migratoria en el marco del Real Decreto aprobado por el Gobierno a mediados de abril. El presidente Pedro Sánchez ha anunciado que la Administración ha recibido más de 1 millón de solicitudes.
3: Las más de 1 millón de solicitudes presentadas, querida ministra, demuestran hasta qué punto era necesario este reconocimiento de derechos y de responsabilidades. Porque detrás de cada solicitud hay una persona que ya vive entre nosotros, que quiere formar parte de nuestra sociedad con todos sus derechos y, de nuevo, vuelvo a decirlo, con todos sus deberes.
1: Y en los partidos del Mundial de Fútbol de esta jornada, Costa de Marfil, Noruega, Francia, Suecia y México, Ecuador. Hasta aquí el flash informativo.
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10: 11:07 en la República Argentina. La temperatura actual en la ciudad de Mendoza es de 6 grados. Para este martes 30 de junio, la máxima esperada es de 10 grados, la humedad del 44%. Vamos con los títulos más importantes. Comenzamos diciendo que el paso internacional Cristo Redentor se encuentra abierto, habilitado en ambos sentidos. Obligatorio llevar cadenas por las condiciones meteorológicas en alta montaña y también recordamos que funciona con el horario de invierno, que del lado argentino es de 9 horas a 20 horas. Reiteramos de Diario 1 que dijo la DGE sobre la suspensión de clases por el frío polar y las temperaturas extremas en Mendoza. Reiteramos que el pronóstico del tiempo no es nada alentador en la provincia y se espera que en las próximas horas, entre las últimas de hoy martes y las primeras de mañana miércoles, se haga presente un frente frío muy intenso que haría caer abruptamente las temperaturas. Justamente se generó la pregunta de si hay o no suspensión de clases. Como respuesta, el ministro de Educación, Cultura, Infancias y Dirección General de Escuelas, Tadeo García Salazar, afirmó en Radio Newell: hasta el momento no hay ninguna previsión de suspensión. El protocolo indica que nosotros trabajamos con la Defensa Civil y contingencias climáticas y en función a esa información se determina si se toma una medida en particular. Vamos a esperar la situación del Servicio Meteorológico Nacional y se comunicará a los medios si hay un cambio. En conclusión, podemos decir que se estima que la DGE informará, casi en sintonía con el ingreso del Frente Frío, si hay suspensión o no de las clases en Mendoza. De Diario Los Andes oficializaron el aumento de las jubilaciones desde julio. La mínima quedó aproximadamente en 411.000 pesos. Reiteramos que el Gobierno Nacional oficializó este martes un nuevo incremento en las jubilaciones y pensiones que comenzará a regir desde julio del año 2026, también junto con la actualización de la prestación básica universal, la pensión universal para el adulto mayor y las bases imponibles del sistema previsional. Reiteramos que las medidas fueron establecidas mediante la resolución 186-2026 de la Administración Nacional de la Seguridad Social, publicada ya en el Boletín Oficial. De Diario 1 reiteramos, más de 1.000 profesionales rinden esta semana para ingresar a las residencias médicas de Mendoza. Volvemos a hablar de que este miércoles 1 de julio 1.013 profesionales de la salud rendirán el examen para ingresar al sistema de residencias 2026 de Mendoza. Decimos que la evaluación se va a realizar en el campus de la Universidad Nacional de Cuyo y permitirá cubrir una oferta de 504 cargos. Algo a destacar es que la cantidad de aspirantes marca un fuerte crecimiento respecto a los años anteriores, ya que según informó el ministro de Salud Salud y Deportes, Rodolfo Montero, en 2022 se habían anotado 297 profesionales, mientras que este año la cifra superó por primera vez a las 1000 personas. Reiteramos de Diario 1, la justicia rechazó el amparo contra los cambios en la maternidad del Hospital Saporiti. Volvemos a mencionar que la justicia rechazó la acción de amparo que había presentado la Municipalidad de Rivadavia junto a un grupo de mujeres embarazadas contra el Ministerio de Salud por la reorganización del servicio de maternidad y neonatología del Hospital Saporiti. Con esta decisión entonces quedó ratificada la validez de la resolución 468 que dispuso que los partos programados se concentren en el Hospital Perro Pato. Reiteramos, Godoy Cruz multará a quienes se retiren del estacionamiento medido sin pagar. ¿Cuáles son las sanciones? Diario Los Andes nos informa que el municipio de Godoy Cruz modificó la ordenanza que regula el sistema de estacionamiento medido arancelado con el objetivo de precisar las infracciones vinculadas al uso de los espacios habilitados y a su vez adecuar la normativa local a la actual Ley Provincial de Seguridad Vial número 9024. Agregamos que la ordenanza número 7519, publicada este martes en el Boletín Oficial, introduce cambios sobre la ordenanza número 6133-12 y establece de manera expresa que será considerada una infracción estacionar, permanecer o retirarse de un espacio destinado al estacionamiento medido sin abonar el periodo correspondiente. Reiteramos que Venezuela elevó a 1.719 la cifra de muertos y a más de 5.000 adheridos tras los devastadores terremotos. Volvemos a mencionar que las autoridades venezolanas elevaron a 1.719 el número de muertos por el doble terremoto de magnitud 7,2 y 7,5 que sacudió la zona costera de Venezuela el pasado miércoles, según el último informe oficial difundido el domingo. Recordamos que la emergencia provocó graves daños, principalmente en el estado de La Guaira, donde el gobierno declaró el área de desastre y estableció control militar. También reiteramos que el titular del Parlamento, Jorge Rodríguez, informó además que los terremotos dejaron 5.034 heridos, mientras que 15.866 personas permanecen damnificadas y otras 22.619 reciben atención en centros de salud. Destacamos también que Naciones Unidas estima que podría haber hasta 50.000 personas desaparecidas. Nos trasladamos al ámbito del deporte con Karina Martín.
11: En esta oportunidad hablamos del Mundial 2026. Scaloni tuvo una buena noticia en el entrenamiento de la selección argentina de cara al partido con Cabo Verde. Hay buenas noticias en la selección argentina. El DT albiceleste Lionel Scaloni pudo contar este lunes con el Cuti Romero en la práctica realizada en Kansas. La albiceleste se prepara para enfrentar a Cabo Verde por los 16avos del Mundial, que se jugará el próximo viernes a las 19 horas en Miami. Cuti Romero se entrenó con normalidad tras el dolor que tuvo en la rodilla derecha, el mismo sector que se había lesionado en la previa de la Copa del Mundo. Y la albiceleste recupera a un futbolista importante a 4 días de enfrentar a Cabo Verde. Por otro lado, los partidos de este martes 30 de junio por los 16avos de final del Mundial 2026. Con 3 partidos, continuará este martes la disputa de los 16avos de final del Mundial 2026, instancia en la que hasta ahora ya se disputaron 4 cruces eliminatorios. Desde las 14 horas, hora argentina en Dallas, Costa de Marfil y Noruega definirán el pase a 8avos de final para medirse con Brasil, que eliminó de manera agónica a Japón. A las 18, en Nueva Jersey, Francia irá en busca de dar un paso más cuando enfrente a Suecia en un choque entre equipos europeos, cuyo ganador será rival de Paraguay, la sorpresa tras eliminar a Alemania. Y finalmente, a las 22, habrá un choque entre latinoamericanos en el Estadio Azteca cuando se enfrenten México y Ecuador, dirigido por el argentino Sebastián Becasese.
10: 11:15 en la República Argentina. La temperatura actual en la ciudad de Mendoza es de 6 grados. La máxima esperada para el día de hoy de 10 grados, la humedad del 44%. El cielo se encuentra completamente despejado ya en este tiempo invernal que estamos viviendo en nuestra querida provincia de Mendoza. Quédate escuchando Red 101, que seguimos con el especial de Aerosmith y, por supuesto, más noticias a las 12.
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0: Y volvimos con nuestro especial de Aerosmith, preparado para el día de hoy. Prometimos que nos íbamos un rato y ya estamos de vuelta. Te contamos que podés escribirnos a nuestro WhatsApp 261-7555-101. Nos habíamos quedado justo en las baladas, Cari. Estábamos hablando justamente de que si hablamos de baladas, Fly Away From Here es obligatoria. Fue lanzada en el álbum Just Push Play en el 2001 y es una canción que trata sobre el deseo de escapar de la realidad con alguien especial.
1: Fue escrita por Martin Frederiksen y Steven Tyler, quienes crearon una atmósfera única en el rock alternativo que definió gran parte de los 2000. Aunque no alcanzó el mismo puesto en listas globales que sus grandes himnos, se mantuvo firme en las emisoras de radio Apple Contemporary y es de los temas preferidos para los fans que buscan el lado más melódico y reflexivo de la banda.
0: Ahora subí el volumen y disfrutá de este tema que te llena de energía y hace que quieras cantarlo hasta la nota más alta. Suena Fly Away From Here, Aerosmith.

0: Sonaba Fly Away From Here, Vuela Lejos de Aquí, de Aerosmith. Ahora te contamos un poquito sobre James Got a Gun, este tema que está sonando, de 1989. Este tema marcó un hito serio, ya que la canción trata sobre una niña que busca venganza contra su padre abusador. Steven escribió la letra inspirado en una historia real de una mujer que conoció durante su rehabilitación.
1: Qué letra fuerte, sí, realmente.
0: Sí.
1: Y en cuanto a logros de esta canción, fue un éxito total. Llegó al puesto 4 del Billboard Hot 100 y fue número 1 en Australia. Además, le dio a la banda su primer premio Grammy en los 90. Un dato técnico curioso es que el efecto de sonido extraño que escuchan al principio del tema fue creado mediante una técnica especial experimental utilizando una armónica de cristal y un gong.
0: Recordá de mandarnos un mensaje al 2617-555-101. ¿Tenemos mensajes, Cande?
1: Tenemos un mensaje de Marcelo, nos pone: buenos días, chicas, muy lindo programa como siempre. Muchísimas gracias, gracias por sumarte, por escribirnos, por estar conectado. Y gracias que te gusta el programa. Para sí, eso lo hacemos. Es un honor que a ustedes les gusta y es lo que buscamos.
0: Qué lindo compartir con ustedes y que nos tienen tanta buena onda. Bueno, después de este tema que se viene, nos vamos a una pequeña pausa y ya volvemos con nuestro especial de Aerosmith. Ahora, estés donde estés, no podés dejar de subir el volumen con este tema y corearlo lo más que pueda. Suena en Red 101, Crying, llorando, Aerosmith.

0: 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Esta es la hora Red. 11:31. 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
5: Hace unos momentos escuchábamos Crying, llorando de Aerosmith, y no podíamos tampoco dejar de hablar del mega hit I Don't Wanna to Miss a Thing. Es sin duda la canción que terminó de consolidarlos como ídolos globales en el 98 para la película Armageddon.
6: Así fue. Este es su único tema en toda su carrera que alcanzó el puesto número 1 en el Billboard Hot 100 y se mantuvo allí por 4 semanas consecutivas.
5: ¿Sabían que YouTube fue la primera opción para grabar este tema? Pero lo que pasó es que la producción eligió a Aerosmith porque Liv Tyler, hija de Steven, era la protagonista de la película. Por este motivo también fue un éxito de ventas masivo, certificado 5 veces platino en Estados Unidos. Y hablando del videoclip, justamente alterna a la banda con escenas de la película y el cameo de Liv ganó el MTV Music Award por mejor video de una película. ¡Increíble!
6: ¡Qué bien!
5: Y hemos recibido mensajitos al 261-7555-101.
6: A ver, tenemos mensajes de Franco. Pone: hola, qué lindo programa el de hoy. Las felicito. Muchas gracias, Franco. Te mandamos un beso grande.
5: Y vos también podés sumarte a compartir la mañana con nosotras mandándonos tu mensaje al 261-7555-101. Decinos desde qué lugar nos estás sintonizando hoy martes. Aprovechamos para agradecer todos los mensajitos que nos han mandado el día de hoy. Gracias por estar ahí. Y ahora subimos el volumen para disfrutar de esta joya en Red 101. Suena I Don't Want to Miss a Thing. No me quiero perder nada. Aerosmith.

0: Sonaba I don't want to miss a thing. No me quiero perder nada de Aerosmith. Ellos han lanzado 37 discos a lo largo de toda su carrera, 15 álbumes de estudio, 5 en vivo y 15 recopilatorios, más 2 versiones extendidas.
1: Hablando de premios, en total han ganado 34 reconocimientos, premios musicales en toda su trayectoria, entre ellos 4 Grammys, 6 American Music Awards, 4 Billboards y 2 People's Choice Awards, entre muchos otros. Y, como si esto fuera poco, fueron incluidos en el Salón de la Fama del Rock and Roll en el año 2001. Un dato divertido para ir cerrando es que tienen su propia montaña rusa en Disney. Rock and Roller Coaster se llama.
0: Sí, es una montaña rusa, yo estuve en ella. Que
1: wow.
0: Se caracteriza por... Tiene una velocidad de aceleración rapidísima, no sé, creo que va de 0 a 180 en no sé cuántos segundos. Está muy buena porque vas adentro de la montaña rusa y vas escuchando la música de Aerosmith a todo volumen, y a medida de que suben el volumen, sube la velocidad.
1: ¡Qué buena onda!
0: Es muy linda, muy linda, sí, sí. Bueno, te cuento un poco que actualmente Aerosmith se encuentra oficialmente retirado de los escenarios desde mediados del 2024. La banda tuvo que cancelar su gira de despedida debido a una grave lesión en las cuerdas vocales de Steven Tyler, una fractura de laringe.
1: Qué terrible, la verdad. Una fractura de laringe justo para un cantante es algo terrible.
0: Sí, tuvieron
1: terrible,
0: que cancelar
1: terrible.
0: Su gira.
1: Y a sus 78 años cumplidos en marzo, el icónico vocalista se encuentra enfocado en un proceso de recuperación lento y delicado. Aunque su evolución ha sido positiva y poco a poco ha logrado volver a cantar con mayor comodidad, sus compañeros son cautelosos y han descartado nuevas fechas de conciertos para evitar cualquier recaída definitiva. Y tenemos mensajes al 261-7555-101, Cari, ¿no?
0: Así es, Cande. Nos habla Natalia Camenforte. Y nos pone, Cari, Cande, son unas genias. Me encanta escucharlas. Muchas gracias, Nati. Les cuento que Natalia

0: en este recorrido.
1: Un placer haber compartido con ustedes.
0: Recordá que podés escribirnos al 261-7555-101.
1: Y podés seguirnos en Instagram y Facebook en @red101.mza.
0: Quédate sintonizado a Red 101 a las 101.5, que seguimos compartiendo más noticias y la mejor música.
1: ¡Ya volvemos! Ahora sí, llega el tema más esperado durante toda la mañana. Suena en Red 101. Crazy. Loco, Aerosmith.

11:46 en la República Argentina. La temperatura actual en la ciudad de Mendoza es de 7 grados. La máxima pronosticada para hoy es de 10 y la humedad del 44%. El cielo está completamente despejado. Y vamos con un poquito de noticias sobre la música. Te cuento que los Rolling Stones entrenan el videoclip Jealous Lover, su nuevo sencillo junto a Steve Winwood. La canción adelanta Foreign Tongues. Recordemos que va a lanzar ahora muy prontito su último álbum. Esta canción adelanta el álbum de la banda que llegará el 10 de julio. La colaboración nació por sugerencia de Mick Jagger, quien prefirió centrarse en la voz y propuso a Winwood para tocar los teclados. Ahora suena Miss You, The Rolling Stones.

Sonaba el aire de Red 101, Miss You de los Rolling Stones. Y a continuación seguimos con un temazo al aire de Red 101, Johnny California, Red Hot Chili Peppers.

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1: 12. 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
3: Un minuto pasa de las 12 horas en la República Argentina. En este martes 30 de junio la temperatura actual es de 8 grados, la máxima esperada para el día de hoy de 10 grados, la humedad del 42%. Vamos con los títulos más importantes. Mendoza Post informa respecto a que Milei felicitó a Fujimori. La libertad avanza en toda América Latina. Hablamos de que la Oficina Nacional de Procesos Electorales de Perú confirmó este lunes la victoria de Keiko Fujimori en la segunda vuelta presidencial tras un escrutinio que se extendió durante más de 20 días. La candidata de Fuerza Popular se impuso por un estrecho margen sobre Roberto Sánchez y gobernará el país durante el periodo 2026-2031. Luego de conocerse el resultado oficial, lo que sucedió es que el presidente argentino Javier Milei felicitó a la presidenta electa a través de una publicación en la red social X y destacó el significado político del resultado para la región. Felicito a arroba Keiko Fujimori por su histórica victoria en Perú. El pueblo peruano se suma a Colombia y ha enviado un mensaje claro. La región quiere volver a recorrer el camino de la libertad y la seguridad, escribió el mandatario argentino. El hospital Scarabelli informó sobre la muerte de una mujer tras una ligadura de trompas. Comunicamos que la justicia aún no dilucida qué le provocó la muerte a Yelén Moyano, de 22 años, la joven madre que acudió al hospital Scarabelli de Tunuyán para realizarse una operación de ligadura de trompas, una intervención de baja complejidad. En principio se investiga si se trata de una mala praxis. Agregamos que luego de este hecho, la dirección del hospital separó preventivamente a tres enfermeras y una anestesista que intervinieron en esta cirugía del 16 de junio pasado y en paralelo se abrió una investigación interna. Del diario Mendoza Post, un argentino robó una cartera en el Paso Cristo Redentor y fue detenido. Informamos que un hombre de 24 años fue detenido por personal policial luego de sustraer la cartera de una pasajera en el interior del complejo fronterizo Los Libertadores en la región de Valparaíso, Chile. Según destaca Andes Online, el hecho ocurrió mientras los pasajeros realizaban los trámites migratorios de ingreso al país y, según los antecedentes del caso, el incidente se registró cuando pasajeros de un micro internacional procedente de Mendoza descendieron de la unidad para efectuar los controles fronterizos. En ese contexto, una mujer dejó momentáneamente su cartera y un bolso sobre un mesón mientras completaba la documentación requerida para el ingreso al territorio chileno. La situación entonces fue aprovechada por un pasajero de otro bus internacional, quien sustrajo la cartera que contenía documentación personal y dinero en efectivo. Sin embargo, la víctima advirtió rápidamente el hecho y dio aviso al personal policial que se encontraba en el complejo fronterizo. Reiteramos de Diario 1 que dijo la DGE sobre la suspensión de clases por el frío polar y las temperaturas extremas en Mendoza. Volvemos a reiterar que el invierno llegó con todo a Mendoza y se está haciendo sentir con extrema crueldad. Es que el frío polar y las bajas temperaturas están haciendo estragos y muchos comienzan a preguntarse qué va a pasar con el dictado de clases en la provincia. ¿Habrá suspensión? En respuesta a esto, el ministro de Educación, Cultura, Infancias y Dirección General de Escuelas, Tadeo García Salazar, afirmó en Radio Niwil: hasta el momento no hay ninguna previsión de suspensión. El protocolo indica que nosotros trabajamos con defensa civil y contingencias climáticas y en función a esa información se determina si se toma una medida particular. Vamos a esperar la situación del Servicio Meteorológico Nacional y se comunicará a los medios si hay un cambio. En conclusión, básicamente se estima que la DGE informará, casi en sintonía con el ingreso del frente frío, si hay suspensión o no de las clases en Mendoza. De Diario Los Andes oficializaron el aumento de las jubilaciones desde julio. La mínima quedó en 411.989 pesos. Reiteramos que el Gobierno Nacional oficializó este martes un nuevo incremento en las jubilaciones y pensiones que comenzará a regir desde julio del año 2026 de este año, junto con la actualización de la prestación básica universal, la pensión universal para el adulto mayor y las bases imponibles del sistema previsional. Esta medida, agregamos, fue establecida mediante la Resolución 186-2026 de la Administración Nacional de la Seguridad Social, publicada ya en el Boletín Oficial. Reiteramos de Diario 1, más de 1.000 profesionales rinden esta semana para ingresar a las residencias médicas de Mendoza. Hablamos nuevamente de que este miércoles 1 de julio, 1.013 profesionales de la salud rendirán el examen para ingresar al sistema de residencias 2026 de Mendoza. Esta evaluación se realizará en el campus de la Universidad Nacional de Cuyo y permitirá cubrir una oferta de 504 cargos. Es importante destacar que la cantidad de aspirantes marca un fuerte crecimiento respecto de los años anteriores, ya que, según informó el ministro de Salud y Deportes, Rodolfo Montero, en el 2022 se habían anotado 297 profesionales, mientras que este año la cifra superó por primera vez a las 1.000 personas. De Diario 1, la justicia rechazó el amparo contra los cambios en la maternidad del hospital Saporiti. Reiteramos nuevamente que la justicia rechazó la acción de amparo que había presentado la Municipalidad de Rivadavia junto a un grupo de mujeres embarazadas en contra del Ministerio de Salud por la reorganización del servicio de maternidad y neonatología del Hospital Saporiti. Esta decisión quedó ratificada justamente con la validez de la Resolución 468, que dispuso que los partos programados se concentren en el Hospital Perrupato. Reiteramos del Diario Los Andes, Godoy Cruz multará a quienes se retiren del estacionamiento medido sin pagar. Mencionamos que el municipio de Godoy Cruz modificó justamente la ordenanza que regula el sistema de estacionamiento medido arancelado con el objetivo de precisar las infracciones vinculadas al uso de los espacios habilitados y adecuar la normativa local a la actual Ley Provincial de Seguridad Vial número 9024. Básicamente, la ordenanza número 7519, publicada ya este martes en el Boletín Oficial, introduce cambios sobre la ordenanza número 6133-12 y establece de manera expresa que será considerada una infracción estacionar, permanecer o retirarse de un espacio destinado al estacionamiento medido sin abonar el periodo correspondiente. Reiteramos, de Venezuela se elevó a 1.719 la cifra de muertos y a más de 5.000 la de heridos tras los devastadores terremotos. Comentamos nuevamente que las autoridades venezolanas elevaron a 1.719 el número de muertos por el doble terremoto de magnitud 7,2 y 7,5 que sacudió a la zona costera de Venezuela el pasado miércoles. Esta emergencia, agregamos, provocó graves daños en el estado de La Guaira, en donde el gobierno declaró el área de desastre y estableció control militar. Entonces, concretamente, el titular del Parlamento, Jorge Rodríguez, informó además que los terremotos dejaron 5.034 heridos, mientras que 15.866 personas permanecen damnificadas y otras 22.619 reciben atención en centros de salud. También destacamos que Naciones Unidas estima que podría haber hasta 50.000 desaparecidos. Nos trasladamos al ámbito del deporte, informa Karina Martín.
4: Ámbito nos informa que Bocinha, el arquero emblema de Cabo Verde, sueña con intercambiar camiseta con Lionel Messi. Bocinha ya empezó a vivir el partido más importante de la historia de Cabo Verde. El experimentado arquero de 40 años reconoció que enfrentar a la selección argentina en los 16avos de final del Mundial 2026 representa un momento único en su carrera y admitió que uno de sus grandes deseos es intercambiar la camiseta con Lionel Messi al finalizar el encuentro. El guardameta, uno de los grandes responsables de la histórica clasificación del conjunto africano a la fase eliminatoria, aseguró que el cruce ante la vigente campeona del mundo tiene un significado especial. Más allá del desafío deportivo, también será la oportunidad de compartir la cancha con el futbolista al que más admira. En la previa del encuentro, Bocinha dejó en claro cuál sería el recuerdo perfecto de esta experiencia mundialista. ¿Quién sabe? Tal vez hasta cambiar la camiseta con él. Eso ya sería mucho, pero sería un sueño logrado, expresó al referirse a Messi en una declaración que rápidamente comenzó a recorrer el mundo. La historia de Cabo Verde en este mundial tiene varios protagonistas, pero Bocinha se convirtió en uno de los símbolos del equipo. Con 4 décadas de vida, el arquero lidera desde el fondo a una selección que disputa por primera vez a una Copa del Mundo y que ya logró instalarse en las grandes sorpresas del torneo. Por otro lado, Scaloni tuvo una buena noticia en el entrenamiento de la selección argentina de cara al partido con Cabo Verde. Hay buenas noticias de la selección argentina. El DT albiceleste, Lionel Scaloni, pudo contar este lunes con el Cuti Romero en la práctica realizada en Kansas. La albiceleste se prepara para enfrentar a Cabo Verde por los 16avos del Mundial, que se jugará el próximo viernes a las 19 en Miami. Cuti Romero se entrenó con normalidad tras el dolor que tuvo en la rodilla derecha, el mismo sector que se había lesionado en la previa de la Copa del Mundo. La albiceleste recupera a un futbolista importante a 4 días de enfrentar a Cabo Verde. Por otro lado, los partidos de este martes 30 de junio por los 16avos de final del Mundial 2026. Con 3 partidos, continuará este martes la disputa de los 16avos de final del Mundial 2026, instancia en la que hasta ahora ya se disputaron 4 cruces eliminatorios. Desde las 14 horas, hora argentina en Dallas, Costa de Marfil y Noruega definirán el pase a 8avos de final para medirse con Brasil, que eliminó de manera agónica a Japón. A las 18 en Nueva Jersey, Francia irá a buscar de dar un paso más cuando enfrente a Suecia en un choque entre equipos europeos, cuyo ganador será rival de Paraguay, la sorpresa tras eliminar a Alemania. Y finalmente a las 22, habrá un choque entre latinoamericanos en el Estadio Azteca cuando se enfrenten México y Ecuador, dirigido por el argentino Sebastián Becachete.
3: 12 horas 13 minutos en la República Argentina. La temperatura actual en la ciudad de Mendoza es de 8 grados. La máxima pronosticada para hoy martes 30 de junio es de 10 grados. La humedad del 42%. Quédate escuchando Red 101, que seguimos con la información más completa y la mejor música. Y nos volvemos a encontrar a las 13 horas después del boletín de noticias de Radio Francia Internacional.
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Seguimos en la mañana de Red 101 acompañándote. En esta oportunidad vamos a hablar un poco de Never Ended. Es un sencillo aclamado por el dúo francés de música electrónica Justice, en colaboración con el proyecto psicodélico australiano Tame Impala. Sirve como una canción de apertura en su cuarto álbum de estudio Hyperdrama del año 2024 y fue galardonada con el premio Grammy a Mejor Grabación de Música Electrónica Dance. Ahora suena Never Ended, Justice and Tame Impala.

0: Esta es la hora red. 12:33 minutos. 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
3: 12:33 en la ciudad de Mendoza. La temperatura actual es de 8 grados, la máxima pronosticada para hoy es de 10 y la humedad del 42%. Seguimos acompañándote en la mañana de Red 101. Hoy martes estamos en un modo electrónico y vamos a hablarte de esta canción que está sonando atrás, Inner Bloom, que es una emblemática canción del trío australiano Rufus Du Sol, lanzada el 20 de noviembre del 2015, considerada una obra maestra de la electrónica moderna, destacada por su estructura de crescendo cinematográfico y su duración de casi 10 minutos que desafía las reglas comerciales. Con el tiempo se ha consolidado como un himno de culto. En marzo del 2020 alcanzó el puesto número 5 de la prestigiosa lista Hottest 100 de la cadena australiana Triple J. Ahora suena Inner Bloom, Rufus Du Sol.

0: 12 horas 40 minutos en la República Argentina y te seguimos acompañando aquí al aire de Red 101. Nos siguen llegando mensajes al 261-7555-101. Nos escribe Peri, nos pone: chicas, está buenísimo el programa, las felicito. Saludos a la gran tenista Cari. ¡Wow! ¿Saben qué? Karina es tenista, por supuesto, nuestra querida conductora, co-conductora junto a mí, juega al tenis. Cari, ¿qué tenés para decir?
1: Muchas gracias, Peri. Peri también es una artista plástica que hace unas obras increíbles, así que la vamos a tener en nuestro programa, la vamos a invitar.
0: Me encantó.
1: Muchísimas gracias, y nos hemos cruzado jugando a las canchas. Juego muy lindo al tenis igual.
0: Y hablamos de una efeméride del día de hoy, ya que un martes, no específicamente un martes, pero un 30 de junio, pero del año 1973, Give Me Love, Give Me Peace on Earth de George Harrison llegaba al número uno en Estados Unidos, desbancando así el tema My Love de Paul McCartney. Honramos a George Harrison con esta increíble canción, suena en Red 101. Give Me Love, Give Me Peace on Earth.

0: Sonaba Conversation Funky de Caco Martínez, un remake.
1: Ahora vamos a escuchar la versión de Friends Dolly de 1982, la reina realmente de la música disco europea, se podría decir. Así que escuchamos Conversation Funky, Friends Dolly.

Hace unos momentos escuchamos la versión, la remake de Conversation Funky de Caco Martínez y posteriormente escuchamos el mismo tema, el tema original de Franz Jolie que se llama Gonna Get Over You. Cambia el nombre de la canción pero es la misma base rítmica. Quédate escuchando Red 101 que en tan solo unos momentos viene el boletín de noticias de Radio Francia Internacional y después más información, los títulos más importantes de Red 101.

0: Escuchan Radio Francia Internacional cuando son las 6 de la tarde en París de este martes 30 de junio. Empieza una nueva ronda informativa con Charlie Amadou en los controles. Titulares.
1: Juan Cascón.
0: Pendientes de la situación en Venezuela, donde el balance oficial de víctimas podría aumentar en cualquier momento. Actualmente, la cifra es de 1.719 muertos y más de 5.000 heridos, pero sigue habiendo 50.000 desaparecidos bajo cientos de edificios colapsados. La Corte Suprema de Estados Unidos ha emitido 4 fallos relacionados con el derecho de suelo, una medida estrella de Trump que ha sido tumbada por los jueces, al contrario de otra que tiene que ver con los atletas transgénero. Y en España cierra este martes el plazo de solicitudes de regularización en el marco del Real Decreto impulsado por el Gobierno. Según ha anunciado el presidente Pedro Sánchez, las administraciones han recibido 1 millón de solicitudes, el doble de lo que estaba previsto. Estos son los titulares. Comienza el informativo en Radio Francia Internacional. El presidente brasileño Lula da Silva ha pedido un minuto de silencio en solidaridad con las víctimas del doble terremoto en Venezuela en el marco de la cumbre del Mercosur que tiene lugar este martes en Paraguay. No solo el continente latinoamericano, todo el mundo está pendiente desde hace ya 6 días de unas imágenes desgarradoras que muestran la desesperación de los venezolanos y venezolanas por encontrar supervivientes bajo cientos de edificios en ruinas. El balance oficial de momento sigue siendo de 1.719 muertos y algo más de 5.000 heridos, unas cifras que podrían elevarse en cualquier momento por la enorme cantidad de desaparecidos que aún se estima, unos 50.000 según la ONU. Sobre la labor de los equipos de rescate en Venezuela, RFI entrevistó al miembro del equipo de la ONU para la coordinación de desastres, Sebastián Mocarquer.
2: Estamos todavía en una fase muy activa de rescate. Si bien ya hemos cubierto una gran cantidad de estructuras y la cantidad de reportes de personas vivas que hemos recibido y encontrado ha ido bajando, seguimos todavía teniendo algunos resultados positivos de la búsqueda que estamos realizando. La verdad es que la solidencia de las personas atrapadas bajo estructuras colapsadas tiene varios factores, entre ellos el tipo colapso y si se producen espacios que permitan la sobrevivencia. Aquí hay algunos, pero la mayoría no. Y en eso es donde se produce ese espacio que estamos buscando. Pero también influyen si la persona resultó lesionada o atrapada, o físicamente atrapada bajo los escombros. Obviamente, los casos que estamos encontrando son gente que no resultó lesionada, pero sí encerrada dentro de el hormigón. Depende también de la edad, de las condiciones de base de la persona. Y algo que ciertamente no ayuda acá es un calor y una humedad que consideramos que son altos, que obviamente hacen que las personas tengan menor capacidad de sobrevivir en este ambiente.
0: Esto decía el miembro del equipo de la ONU para la coordinación de desastres, Sebastián Mocarquer. En La Guaira, epicentro de los terremotos, los hospitales están al máximo de su capacidad y también las morgues, hasta el punto de que las autoridades improvisan espacios donde acumular los cadáveres hasta que los familiares lleguen conmocionados para recogerlos. La información con nuestro corresponsal, Víctor Amaya.
3: Allí en el piso, tapados con sábanas, bolsas plásticas o cualquier alternativa, están algunos de los cuerpos que ya fueron identificados. Se cuentan por decenas. Sus familiares esperan bajo el sol a que las empresas funerarias completen trámites para trasladarlos a los cementerios o crematorios. Una espera que duele tanto como se alarga, en el caso de Alvi Jiménez.
4: Aquí estoy para retirar, reconocer y retirar cadáveres de mi familia. 5 miembros de la familia. Entró a la morgue del seguro. Fui a la morgue del seguro y no está en la morgue del seguro. Lo trajeron a los silos del puerto. En los silos del puerto se llenaron varias planillas para poder entrar, no puedo entrar. Ya tengo 2 días
3: en
4: esto.
3: En la principal morgue del país, en Caracas, grupos de personas llegan buscando información, queriendo buscar a alguien como Greta Torres.
5: Aquí en Bellomonte nosotros ya tenemos 3 días, con hoy, 4 días pernoctando acá, buscando respuesta. Sí, por el tanto tiempo que se ha perdido acá, de verdad, los cuerpos dicen que están en extrema estado de descomposición, es imposible velarlo y van directo a la cremación.
3: Y como otros procesos burocráticos, han surgido denuncias de cobros indebidos por trámites acelerados.
6: Es increíble que nosotros no tengamos solamente que lidiar con la tragedia en Venezuela, sino que también tenemos que lidiar con la extorsión de los funcionarios que deberían estar prestando un servicio público.
3: Desde Caracas, Víctor Amaya para Radio Francia Internacional.
0: Gracias, Víctor. Agregar la advertencia de la OMS sobre los posibles brotes de enfermedades que podrían aparecer tras esta catástrofe. Según la organización, la saturación de los servicios sanitarios, la contaminación del agua y los desplazamientos de la población son factores que facilitan la propagación de fiebre amarilla, malaria o dengue, entre otras. Miles de personas han salido a las calles de Sudáfrica en medio de las manifestaciones antimigrantes convocadas para este martes. Esto coincide con el fin del plazo del ultimátum no oficial con el que varios grupos xenófobos han presionado durante las últimas semanas a los extranjeros indocumentados para que abandonen el país, algo que decenas de miles ya han hecho por miedo a la violencia que pueda haber en esta tensa jornada. El analista político Tato Senabe explica el porqué de esta situación 40 años después del fin del apartheid en Sudáfrica, principalmente por la histórica desigualdad económica. Lo escuchamos.
7: Pues hay una gran concentración de riqueza en las manos de unos pocos en el contexto sudafricano y la falta de democratización económica después de la democratización política se ha generado, digamos, esta noción de que hay migrantes que representan mano de obra barata para los que han beneficiado del sistema del apartheid antes de 1994. Somos uno de los países más desiguales del mundo. Tenemos el vergonzoso récord de tener el coeficiente de Gini más alto del mundo, 0.62, que significa que esta gran concentración de la riqueza en las manos de unos pocos ha generado esta noción equívoca de que los migrantes son los culpables en esta situación de quitar los trabajos como mano de obra barata.
0: Estaba previsto que sucediera este martes y así ha sido. En Estados Unidos, la Corte Suprema ha emitido 4 fallos relacionados con el derecho de suelo, una medida estrella de Donald Trump que ha sido tumbada por los jueces. Los atletas transgénero, otro asunto en el que, en cambio, le han dado la razón y el alcance de los poderes presidenciales. Trump puede congratularse por la ampliación de su capacidad para destituir a altos cargos. En el 4 fallo, relacionado con el intento de destituir a una gobernadora de la Reserva Federal, Lisa Cook, el resultado es más agridulce para el presidente. Los detalles con Asbel López.
8: La Corte Suprema rechazó el decreto de Trump que buscaba eliminar la ciudadanía automática por nacimiento para los hijos de inmigrantes en situación irregular. En una decisión respaldada por 3 jueces conservadores y los 3 magistrados progresistas, fue anulada una de las medidas más controvertidas de su segundo mandato. La Corte Suprema autorizó, en cambio, a los estados de Idaho y Virginia Occidental a impedir que deportistas transgénero participen en competiciones femeninas escolares y universitarias. Es una victoria para Trump y el movimiento conservador. En otra decisión, la Corte permitió al presidente destituir más fácilmente a responsables de agencias federales independientes. Con ello, se refuerzan considerablemente los poderes del Ejecutivo. Sin embargo, los jueces también establecieron una restricción importante al poder presidencial. La Corte concluyó que Trump no puede destituir libremente a Lisa Cook, gobernadora de la Reserva Federal, sin darle la oportunidad de defenderse y sin una justificación válida. La independencia de la Fed queda así parcialmente protegida frente a las presiones de la Casa Blanca.
0: El primer ministro saliente del Reino Unido, Keir Starmer, ha anunciado que el gobierno va a elevar el presupuesto militar a un récord de casi 300.000 millones de libras esterlinas, unos 411.000 millones de dólares, durante los próximos 4 años. Esto, semanas después de la dimisión de su ministro de Defensa, John Healey, precisamente por los desacuerdos con Starmer en lo que tiene que ver con esto, con el presupuesto militar. Corresponsal en Londres, Daniel Postico.
9: Stammer ha anunciado un aumento de 15.000 millones de libras en defensa, sumando un total de 300.000 millones para los próximos 4 años. Con esto, el gasto militar pasará del 2,3% actual del Producto Interior Bruto al 2,7% y al 4,2% si se incluyen los criterios más amplios de la OTAN. El plan incluirá 5.000 millones para el uso de drones y armas autónomas para las Fuerzas Armadas y también contempla planes para que la Marina Real se convierta en híbrida, además de financiación para 6 nuevos buques de guerra. Este anuncio se produce después que el ministro de Defensa John Healey, uno de los hombres fuertes del gobierno, dimitiera hace 2 semanas por considerar que era insuficiente para hacer frente a las amenazas de Irán y de Rusia. Healey considera que es una campaña de humo y que está muy lejos de lo que necesita el país. Los críticos, como el exministro, sostienen que este porcentaje está inflado con contabilidad creativa y que incluye gasto energético e infraestructuras. Todos los partidos de la oposición aseguran que no llega ni a la mitad de lo que necesita el país. Desde Londres, Daniel Postico para Radio Francia Internacional.
0: España cierra este martes el plazo para que los migrantes en situación irregular soliciten la regularización en el contexto del Real Decreto aprobado por el Gobierno a mediados de abril. En estos meses, la Administración ha recibido más de 1 millón de solicitudes. Así lo ha anunciado Pedro Sánchez, que es el doble de lo que preveía el Ejecutivo. Esta regularización es el punto de partida del Plan de Integración y Ciudadanía del Gobierno español, un plan que recoge varias medidas relacionadas con el empleo, la vivienda, la educación o la sanidad y una inversión de 500.000 millones de euros el primer año. Más información con nuestro corresponsal en Madrid, Daniel Rodríguez.
10: El proceso extraordinario de regularización de personas migrantes que puso en marcha el Gobierno de España el pasado mes de abril ha superado todas las previsiones y son más de 1 millón las solicitudes presentadas por personas extranjeras para lograr permiso de trabajo y residencia, como la colombiana Dalila.
11: De poder estabilizarme, tener una estabilidad y de avanzar y de lograr muchos proyectos que traigo en mente y que ya nos dieron la oportunidad, pues muy alegre, estoy muy feliz, la verdad que sí.
10: Cuando hoy concluya el plazo de presentación de solicitudes, este proceso de regularización, que fue promovido por la ciudadanía, se prolongará otros 3 meses. Es el tiempo que tiene el Gobierno de España para resolver cada uno de los expedientes. Un proceso responsable, en palabras del presidente Pedro Sánchez, porque facilita la integración de la población migrante.
12: La exclusión lo que hace es más vulnerable a quien llega y más difícil la tarea a la sociedad que la acoge.
10: En los próximos días se ofrecerán las cifras definitivas de este proceso de regularización que el conservador Partido Popular quiere llevar a los tribunales por su posible conflicto con la normativa europea. Desde Madrid, para Radio Francia Internacional, informa Daniel Rodríguez.
0: Sobre la ola de calor que sigue bien presente en Europa, aunque estos últimos días más hacia el este del continente, les contamos que el noroeste del Mediterráneo ha registrado la ola de calor marítima más intensa, según el principal centro de investigaciones marítimas, el Instituto de Ciencias del Mar. Si uno hace el promedio de la intensidad, salen 5,2 grados, que ese mismo cálculo otros años es totalmente un récord.
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0: Y los partidos de la jornada son el Costa de Marfil-Noruega, el Francia-Suecia y el México-Ecuador. Enseguida se lo ampliamos. Hasta aquí el informativo.
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16: 13, 14 minutos.
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18: 13:14 en la República Argentina. Repasamos nuevamente la temperatura en la ciudad de Mendoza. La temperatura actual es de 9 grados, la máxima esperada para hoy, martes 30 de junio, de 10 grados, la humedad del 42%. Reiteramos de Mendoza Post, Milei felicitó a Fujimori, la libertad avanza en toda América Latina. Hablamos de que la Oficina Nacional de Procesos Electorales de Perú confirmó este lunes la victoria de Keiko Fujimori en la segunda vuelta presidencial tras un escrutinio que se extendió durante más de 20 días. La candidata de Fuerza Popular se impuso por un estrecho margen sobre Roberto Sánchez y gobernará el país durante el periodo 2026-2031. Luego de conocerse el resultado oficial, el presidente Javier Milei felicitó a la presidenta electa a través de una publicación en la red social X y destacó el significado político del resultado para la región. Reiteramos, el hospital Scarabelli informó sobre la muerte de una mujer tras una ligadura de trompas. Volvemos a hablar de que la justicia aún no dilucida qué le provocó la muerte a Ayelen Moyano, de 22 años, la joven madre que acudió al hospital Scarabelli de Tunuyán para realizarse una operación de ligadura de trompas, una intervención de baja complejidad. En principio se investiga si se trata de una mala praxis. Luego de este hecho, la dirección del hospital separó preventivamente a 3 enfermeras y un anestesista que intervinieron en la cirugía del 16 de junio pasado y en paralelo se abrió una investigación interna. Reiteramos de Mendoza Post, un argentino robó una cartera en el Paso Cristo Redentor y fue detenido. Comentamos que un hombre de 24 años fue detenido por personal policial luego de sustraer la cartera de una pasajera en el interior del complejo fronterizo Los Libertadores en la región de Valparaíso, Chile. Según destaca Andes Online, el hecho ocurrió mientras los viajeros realizaban trámites migratorios de ingreso al país. Reiteramos de Diario 1 qué dijo la DGE sobre la suspensión de clases por el frío polar y las temperaturas extremas en Mendoza. Volvemos a hablar de que el invierno llegó con todo a Mendoza y se está haciendo sentir con extrema crueldad. Es que el frío polar y las bajas temperaturas están haciendo estragos. Y muchos comienzan a preguntarse qué pasará con el dictado de clases en Mendoza. Hay suspensión. Hablamos primero del pronóstico del tiempo, que no es para nada alentador, y se espera que en las próximas horas, entre las últimas de hoy martes y las primeras de mañana miércoles, se haga presente un frente frío muy intenso, que haría caer abruptamente las temperaturas. Con base justamente sobre esto, el ministro de Educación, Cultura, Infancias y Dirección General de Escuelas, Tadeo García Salazar, afirmó en Radio Niwil: hasta el momento no hay ninguna previsión de suspensión. El protocolo indica que nosotros trabajamos con Defensa Civil y contingencias climáticas y en función a esa información se determina si se toma una medida particular. Vamos a esperar la situación del Servicio Meteorológico Nacional y se comunicará a los medios si hay un cambio. Básicamente, en conclusión, se estima que la DGE informará, casi en sintonía con el ingreso del frente frío, si hay suspensión o no de las clases en Mendoza. Reiteramos uno de los temas del día. Diario Los Andes nos informa que oficializaron el aumento de las jubilaciones desde julio. La mínima quedó en 411.989 pesos. Los Andes nos informa que el Gobierno Nacional oficializó este martes un nuevo incremento en las jubilaciones y pensiones que comenzará a regir desde julio de este año 2026, junto con la actualización de la prestación básica universal, la pensión universal para el adulto mayor y las bases imponibles del sistema previsional. Esta medida, agregamos, fue establecida mediante la resolución 186-2026 de la Administración Nacional de de la Seguridad Social publicada en el Boletín Oficial. De acuerdo a esta normativa, el haber mínimo garantizado será de 411.989 pesos a partir de julio, mientras que el haber máximo ascenderá a 2.772.298 pesos. Reiteramos, de Diario Uno, más de 1.000 profesionales rinden esta semana para ingresar a las residencias médicas de Mendoza. Volvemos a hablar de que este miércoles 1 de julio, 1.013 profesionales de la salud rendirán el examen para ingresar al sistema de residencias 2026 de Mendoza. Esta evaluación se realizará en el campus de la Universidad Nacional de Cuyo y permitirá cubrir una oferta de 504 cargos. Agregamos que la cantidad de aspirantes marca un fuerte crecimiento respecto a los años anteriores, ya que, según informó el ministro de Salud y Deportes, Rodolfo Montero, en 2022 se habían anotado 297 profesionales, mientras que este año esta cifra ascendió por primera vez a las 1.000 personas. De Diario 1, la justicia rechazó el amparo contra los cambios en la maternidad del hospital Saporiti. Reiteramos que la justicia rechazó la acción de amparo que había presentado la Municipalidad de Rivadavia junto a un grupo de mujeres embarazadas en contra del Ministerio de Salud por la reorganización del servicio de maternidad y neonatología del Hospital Saporiti. Con esta decisión, entonces, quedó ratificada la validez de la resolución 468, que dispuso que los partos programados se concentren en el Hospital Perrupato. Godoy Cruz multará a quienes se estacionen, a quienes se retiren del estacionamiento medido sin pagar. Reiteramos de Diario Los Andes que el municipio de Godoy Cruz modificó la ordenanza que regula el sistema de estacionamiento medido arancelado con el objetivo de precisar las infracciones vinculadas al uso de los espacios habilitados y adecuar la normativa local a la actual Ley Provincial de Seguridad Vial número 9024. Agregamos que la ordenanza número 7519, publicada este martes en el Boletín Oficial, introduce cambios sobre la ordenanza número 6133-12 y establece de manera expresa que será considerada una infracción estacionar, permanecer o retirarse de un espacio destinado al estacionamiento medido sin abonar el periodo correspondiente. Reiteramos que Venezuela elevó a 1.719 la cifra de muertos y a más de 5.000 la de heridos tras los devastadores terremotos. Volvemos a hablar de que las autoridades venezolanas elevaron a 1.719 el número de fallecidos por el doble terremoto de magnitud 7,2 y 7,5 que sacudió a la zona costera de Venezuela el pasado miércoles. Esta emergencia, reiteramos, que provocó graves daños en el estado de La Guaira, en donde el gobierno declaró el área de desastre y estableció un control militar. Agregamos que el titular del Parlamento, Jorge Rodríguez, informó además que los terremotos dejaron a 5.034 heridos, mientras que 15.866 personas permanecen damnificadas y otras 22.619 reciben atención en centros de salud. También es importante destacar que Naciones Unidas estima que podría haber hasta 50.000 desaparecidos. Nos trasladamos al ámbito del deporte, ya que Bocinha, el arquero emblema de Cabo Verde, sueña con intercambiar camiseta con Lionel Messi. Hablamos nuevamente de que Bocinha ya empezó a vivir el partido más importante de la historia de Cabo Verde. El experimentado arquero de 40 años, que ejerce el oficio de electricista en su país, reconoció que enfrentar a la selección argentina en los 16avos de final del Mundial 2026 representa un momento único en su carrera. Y admitió que uno de sus grandes deseos es intercambiar la camiseta con Lionel Messi al finalizar el encuentro. El guardameta, uno de los grandes responsables de la histórica clasificación del conjunto africano a la fase eliminatoria, aseguró que el cruce ante la vigente campeona del mundo tiene un significado especial. Más allá del desafío deportivo, también será la oportunidad de compartir la cancha con el futbolista que más admira. Decimos nuevamente también que en la previa del encuentro, Bocinha dejó en claro cuál sería el recuerdo perfecto de esta experiencia mundialista. ¿Quién sabe? Tal vez hasta intercambiar la camiseta con él. Eso ya sería mucho, pero sería un sueño lograrlo, expresó al referirse a Messi en una declaración que rápidamente comenzó a recorrer el mundo. Es importante recordar nuevamente la historia de este equipo de Cabo Verde en este mundial, que tiene varios protagonistas. Realmente Bocinha es quien se convirtió en uno de los símbolos del equipo, ya que con 4 décadas de vida, el arquero lidera desde el fondo a una selección que disputa por primera vez una Copa del Mundo y que ya logró instalarse entre las grandes sorpresas del torneo al permanecer invicto. Seguimos hablando del deporte, ya que Scaloni tuvo una buena noticia en el entrenamiento de la selección argentina de cara al partido ya mencionado con Cabo Verde. Hay buenas noticias en la selección argentina, ya que el DT albiceleste Lionel Scaloni pudo contar este lunes con el Cuti Romero en la práctica realizada en Kansas. Hablamos de que el albiceleste se prepara para enfrentar a Cabo Verde por los 16avos de final del Mundial, que se jugará el próximo viernes a las 19 horas en Miami, justamente. Y también reiteramos que el Cuti Romero se entrenó con normalidad tras el dolor que tuvo en la rodilla derecha, el mismo sector que se había lesionado en la previa a la Copa del Mundo, y el albiceleste recupera a un futbolista importantísimo a 4 días de enfrentar a Cabo Verde. Reiteramos también los partidos para este martes 30 de junio por los 16avos de final del Mundial 2026. Con 3 partidazos continuará este martes la disputa por los 16avos de final del Mundial, una instancia en la que hasta ahora ya se disputaron 4 cruces eliminatorios. Comenzamos con el primer partido, que será a las 14 horas hora argentina en Dallas, en donde Costa de Marfil y Noruega definirán el pase a 8avos de final para medirse con Brasil, que ya eliminó de manera agónica a Japón. Posteriormente, a las 18 horas en Nueva Jersey, Francia irá en búsqueda de dar un paso más cuando enfrente a Suecia en un choque de equipos europeos cuyo ganador será rival de Paraguay, una sorpresa tras haber eliminado a Alemania. Finalmente, a las 22 horas habrá un choque entre latinoamericanos en el Estadio Azteca cuando se enfrenten México y Ecuador, este partido dirigido por el argentino Sebastián Becacheche. Esta mañana escuchamos en el servicio de noticias la columna política de José Luis Toso. Reiteramos.
19: En este análisis de hoy nos vamos a detener rápidamente en 2 temas. Primero, el inevitable, la salida de Adorni y la llegada de Santilli. Un cambio que ya se conoció ayer, por supuesto, se conoció el fin de semana y hemos hablado mucho ya sobre él, pero que ahora se efectiviza con la asunción esta tarde del nuevo jefe de gabinete. Muy claro, el presidente tuvo que recurrir a un político con trayectoria para sustituir a un político nuevo, bastante improvisado, que encima cometió errores que van más allá de lo político, ¿no? Un jefe de gabinete que se va en el camino a un procesamiento por enriquecimiento ilícito, entre otras irregularidades. Una torpeza que deja muy mal parado al gobierno y que esta nueva gestión, con un jefe de gabinete con mucha experiencia política y habiendo participado en otros espacios políticos previamente, desde muy joven, va a tratar de darle el ritmo y la profundización de las políticas de Javier Milei, tanto en el Congreso como en el sostenimiento de la economía y en el contacto con la gente. Ahora, la reflexión es, ¿tiene que recurrir el presidente de la Nación a conducir, poner en la conducción de su gabinete a un hombre de lo que en algún momento el espacio libertario llamó la casta política? ¿Sí? Este es un hombre de la casta, bueno, de la casta buena, digamos, de la casta correcta, según la mirada de los libertarios. Pero bueno, no deja de ser un reconocimiento de que en la política tampoco hay que improvisar, hay que nombrar gente idónea para la función pública. Eso es básico. Los condenados están del otro lado, muchos de ellos purgando penas, aunque sea en cárcel domiciliaria, otros teniendo la suerte de que les prohíban salir del país por el momento y no los detengan, como el caso de Insaurralde. Pero bueno, también hay una casta que no necesariamente debe ser a priori prejuzgada u odiada por pertenecer a la dirigencia política. La política también no deja de ser una actividad, yo no digo una profesión, pero es una actividad importantísima y la experiencia vale mucho. Y el otro tema que me llega como reflexión es el del Mercosur. A ver, el presidente, está bien, el presidente ha estado en estas últimas 48, 72 horas en medio de una turbulencia muy grande, como fue terminar de decidir la expulsión de Adorni, por más que se haya disfrazado con la aceptación de la renuncia, y producir el cambio, precisamente a manos de un dirigente que está muy allegado a La Libertad Avanza, pero que proviene del PRO, como es Santilli. Momento clave. Tal vez no era propicio, no tenía tiempo, porque esta tarde tienen que tomarle juramento a Santilli, y ir a Paraguay, donde se reúne el Mercosur. Pero además hay otro tema, y otro trasfondo, que es el ideológico. Milei no va a Paraguay para fundamentalmente no verse con Lula da Silva, al que considera un brutal comunista. Sabemos el pensamiento de Milei y del oficialismo en general. Obviamente que Lula es portador de ideas de izquierda, pero de una centroizquierda que está más o menos fuerte en el gobierno de la principal potencia económica que tiene la región. Entonces, yo creo que llega el momento en mostrar un poco más de madurez política, no tanto empecinamiento, y priorizar fortalecimiento del Mercosur, que ha sido muy vapuleado durante años y que ahora tiene este componente, ¿no? Potenciado por Milei, que es el faro, el referente de la derecha sudamericana, por lo menos, de vaciar de contenido una reunión en la cual Brasil y Argentina sabemos que son los principales protagonistas. Esto más allá de que segundas y terceras líneas son las que siempre sostienen el Mercosur. Pero cuestiones ideológicas, yo creo que en el caso puntual del Mercosur, tienen que tratar de ser superadas para beneficio económico de los países que integran esa alianza regional.
18: 13:31 en la República Argentina. Reiteramos nuevamente la temperatura en la ciudad de Mendoza, que es de 9 grados a tan solo 1 grado de la máxima esperada para el día de hoy de 10 grados. La humedad es del 42%. Te recuerdo que podés hablarnos a nuestro teléfono 261-7555-101. 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Gracias a vos que estuviste a lo largo de toda esta mañana y todo este mediodía escuchándonos y mandando tus mensajes. Mi nombre es Candela Carretero. A primera hora escuchamos el servicio de noticias a cargo de Carlos Lagos con el análisis de José Luis Toso. También escuchamos a Karina Martín con los datos musicales del día. En los controles tenemos a Emilio Colombi y en la producción general a Marcelo De Ambrosi. Quédate escuchando nuestra programación musical las 24 horas todos los días de la semana. Nos encontramos con más información mañana miércoles desde las 7 de la mañana en el servicio de noticias. Que tengas un muy, muy lindo día. Chau, chau.
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0: 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Esta es la hora red. 13:34 minutos. 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

0: 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Esta es la hora 14:32. 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
0: 14:59 minutos.
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Esta es la hora Red. 15:32. 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

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Esta es la hora Red. 16:32. 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
0: 16:59 minutos.
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Esta es la hora Red. 17:29 minutos. 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

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Esta es la hora Red. 18:02. 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

Esta es la hora red. 18:32. 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

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Esta es la hora 19. Un minuto. 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

0: Esta es la hora red. 19:31. 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

0: 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Esta es la hora Red. 20. Un minuto. 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

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Esta es la hora Red. 20:31 minutos. 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

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Esta es la hora Red. 20:58 minutos. 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